0: 7 y 7.
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empezar a gozar hoy en el aniversario de cumpleaños de nuestro rulito del amor, Edgar Rojas. ¡Hey! Y ahora sí,

Muchísimas gracias. Me despido hasta la próxima oportunidad. Te cantó Sheila Palomino. Hoy en el aniversario de nuestro rulito del folclore.

0: 7 y 22.
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0: 7:43. 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

¿Y cómo bailan mis mamitas lindas? Eva Bruno, Fortunata Rojas Candioti.

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2: Que la paz de Dios sea con todos y cada uno de ustedes en este maravilloso día. En este nuevo día y en este nuevo inicio de semana, como es día lunes. Para mí es un grato honor, para mí es un hondo beneplácito tener que nuevamente saludar a todos mis hermanos de la ciudad de Huaraz, de algún distrito, de algún caserío, de algún centro poblado que me esté escuchando. Hoy lunes, Señor, hermanos del alma, soy el Taita Gabriel, no estoy solo, vengo acompañado, hermanos oyentes de la curandera Calixta. Dos mentes hemos unido en uno solo para derrotar al envidioso, para derrotar al malo, al perverso, al que dice ser tu amigo, pero un amigo escondido con una carita de amistad, pero el corazón envenenado por el odio, por la maldad, por la desidia. Porque aquella persona que muchas veces dice ser tu amigo puede ser el peor de tus enemigos. Señor, señora que me estás escuchando en este día lunes, yo les hago la invitación cordial a que usted me visite, a que usted pueda encontrar la mejor manera más corta a la felicidad, siempre y siempre recomendándonos en nombre de Dios. Oyentes amables, hoy lunes iniciamos una nueva semana. Hoy lunes iniciamos, hermanos oyentes, este programa denominado Secretos Ancestrales y Grandes Misterios. Señor, señora que me estás escuchando en esta hora del programa, hermanita linda, usted que estás derramando cuántas lágrimas en silencio. Usted que muchas veces estás ahí sufriendo porque nada ni nadie puede curar esa enfermedad, porque nada ni nadie puede curar esas dolencias. Aquí está el Taita Gabriel. Ya muchas personas están dando testimonio de curaciones, muchas personas están dando testimonios de los tratamientos que se han sometido, de levantamiento, de florecimientos, de curaciones de cuerpo, alma y espíritu. Grandes amarres con la unión blanca mágica del amor. Muchas personas están encontrando la felicidad perdida. Muchas personas le hemos realizado ya el amarre místico blanco que se llama la unión de pareja. Con dos pañuelos blancos suficiente, donde estoy viendo los grandes amarres. Visítame, Señor, hoy lunes. Hoy lunes, visítame para que usted entrar la vida más corta hacia la felicidad. 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
2: Continuamos con el programa Misterios y Secretos Ancestrales. 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No esperes tener una enfermedad muy avanzada, una enfermedad que nada ni nadie pueda curar esa enfermedad. Hay que prevenir en estos últimos tiempos, antes que después lamentar, antes que después llorar. Hermanos oyentes, hoy estamos iniciando una nueva semana, imagínate. Ya estamos avanzando, los meses avanzan. Y no quiero que usted viva allí postrado, en un lecho del dolor. Visítame, soy el Taita Gabriel. 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
2: Seguimos adelante con el programa Misterios y secretos ancestrales. Hermanos oyentes, cuando usted me visite, visítame con mucha fe. Visítame pensando en tu salud, pensando que te vas a curar, pensando que te vas a sanar en nombre de Dios y te puedas curar todas esas enfermedades, todas esas dolencias, todos esos males hechizos, porque existe el daño, hermanos oyentes. En mis programas siempre lo digo y lo repito, el daño, la maldad, la envidia existe hasta en la propia familia. Y si existe la propia familia, imagínate en un particular, imagínate en tu vecino, imagínate en algún conocido, en algún amigo. Por eso yo le hago la invitación cordial. Yo le hago la invitación cordial a que usted se someta a un tratamiento, a que usted se someta a una limpia espiritual, a que usted pueda curar todas esas dolencias, todas esas enfermedades. Tengo muchas llamadas, tengo muchos mensajes y muchas personas que me han separado para mañana martes, consultas y curaciones. Cuando usted me quiera visitar, venga preparado. Tráete un algodón, tráete dos tomates frescos, trae un agua florida y yo te voy a hacer esa curación, yo te voy a hacer ese levantamiento de tu cuerpo, de tu alma, de tu espíritu o de tu negocio. Porque hay gente que me llama y me dice, Taita Gabriel, ¿por qué será? Mi negocio fue un negocio muy, muy grande, muy próspero. Vendía de todo, tenía muchísima clientela. ¿Y por qué ahora mi negocio ha decaído? Estoy en la bancarrota. ¿Cuántas personas lloran el infortunio? Y dice, mi esposo me abandonó o mi esposa me abandonó. Pero no le abandonó porque fue el hermanos oyentes, dejaron de amarse, de quererse, no. Si no sabe por qué, porque existe la maldad, existe el daño, la maldad, como te puedo decir, el hechizo, la brujería, y a través de un trabajo negro te preparan una separación. Por eso yo les hago la invitación cordial. 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
2: Llegando ya a la parte final del programa correspondiente a hoy lunes. 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Hemos llegado a la parte final del programa de hoy lunes y que Dios les bendiga.
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0: Muchas gracias por escucharnos el día de hoy. Estaremos retornando en próxima edición a través de esta emisora.
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11: 8 y 25. 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

Hola, hola, hola, hola, hola, hola. Buenos días, buenos días, buenos días a todos mis amables radio oyentes. Bienvenidos al programa Cuchicuchón, el programa líder en sintonía en todo el callejón de Huaylas. Son las 4 en punto de la mañana. ¿Qué tal, amables oyentes? Hoy día estamos a un nuevo día. Hoy es martes 19 de mayo del año 2026. ¿Qué tal, amigos oyentes? Buenos días, señora. Buenos días, señor. Buenos días a cada uno de ustedes. Bienvenidos al programa Cuchicuchón. Primeramente, rogar a nuestro Dios Todopoderoso por darnos un nuevo día. Un nuevo día lleno de felicidad, lleno de tranquilidad y sin problemas. Rogamos a nuestro Señor Jesucristo, a nuestro Creador del cielo, a nuestro Dios Todopoderoso, a todos los ángeles del cielo, a todos los santos, por darnos un día más de vida, tanto a ustedes, tanto a mi persona. Gracias, Diosito. Estamos todavía en vida. Para todos ustedes, bendiciones de nuestro Señor Jesucristo. Él está en nuestros corazones, en nuestro pensamiento, está en nuestra mente, nuestro Diosito, Señor Jesucristo. Gracias, Señor. Vamos a iniciar la parte musical del programa de esta hora de la mañana. Amables oyentes, vamos con la música. Vamos con la música a esta hora de la mañana. Buenos días, buenos días.

La hora exacta, amigos, esta es la hora. La hora es muy importante para la gente, para nuestra gente madrugadora. Buenos días, buenos días. Hola, hola, hola. ¿Cómo están, mis amigos? Sharikuyashunna. Ave María Purísima. Yapayeki Gunata. Kushi Kushi Yam. Uyaki Kayanki. ¿Qué programa chicta? Como cada madrugada, como cada koya. Gracias, mamita, con atete, con a. 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Jame kayan. Estudiante kuna jame kayan. Hasta el lunes, ¿oh? Descanso choque kayan ari. ¿Qué tal, amigos? ¿Cómo están, mis amigos? Están escuchando el programa Kushi Kushun a través de Radio Superfiesta 102.1 en frecuencia modulada estéreo, a través de Facebook, también a través de página web de Radio Superfiesta desde Huaraz, capital de la región Ancash. Radio Superfiesta está transmitiendo el programa a esta hora de la madrugada. Vamos con más canciones, amigos oyentes. Iván Aventura, este bonito vaino que dice: lucharé. Vamos con Iván Aventura.

0: Amigos, son las 4 con 10 minutos, sean las 4 con 10 minutos, Yari Cuyayuna, Ría Cuyayuna. ¿Cómo están mis amigos? Buenos días, hola, hola, hola. Es la hora de levantarse ya, son las 4 con 10 minutos. Y me van hasta 4 con 10. Totalmente despejado. ¿Cuánto está marcando la temperatura? 5 grados está marcando en la ciudad de Huaraz. Ya está cayendo la helada seguramente. Está haciendo bastante frío. 5 grados está marcando en la ciudad de Huaraz. Buenos días, buenos días. Son las 4 con 11 minutos ya. Y a Meyacu Queca Yanqui. Y Mano Yataqueca Yanqui. Yapan comunidad con Achomicosa, Uyeca, Amenque, comunidades campesinas, centros poblados, también en los caseríos, en todas partes, en distritos y provincias, en Lima capital, también están escuchando el programa Cushi Cushón. Muchísimas gracias a todos los amigos madrugadores, 4 con 11 minutos ya, es su programa Cushi Cushón. Invitado pero nunca igualado. Todos han querido invitar el programa Cushi, pero no han podido hacerlo. Pero nosotros seguimos para adelante, gracias a Dios. Seguimos siempre con nuestra música folclórica, nuestra música andina. Vamos con más canciones.
1: Esta bonita plaza de armas del distrito.
0: Vamos con este bonito guainito, con el jilguero huamachuquino. Aquí está, jilguero huamachuquino, con proyecto Cayara, con la simpática Cayara. A ver, vamos a escuchar este guainito.

y arriba Tauca. ¡Feliz aniversario! Y nos vamos recorriendo todo Payasca, Cayarita.

0: La hora exacta, las 4 con 15 minutos ya. Buenos días, señora. Buenos días, señor. A todo el mundo, buenos días. 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Muy bien, ya estamos transmitiendo a través de Facebook en las redes sociales, ya estamos llegando hacia ustedes, hacia sus celulares, amigos oyentes, también a través de Radio Superfiesta 102.1 en frecuencia modulada estéreo, ahora con más calidad y con más potencia, estamos llegando a todo el callejón de Huaylas, amigos oyentes, seguimos siempre con nuestra música andina, Shuma Huayta de Pomabamba. Aquí está este guainito para desde la capital folclórica de Ancash, Pomabamba. Aquí está nuestra música andina, amables oyentes. Buenos días, Yapayeki Kunata, Ave María Purísima.
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Muy bien, amigos, la hora exacta, la hora es muy importante. Son las 4 de la mañana con 22 minutos. Un saludo a mi gran amigo, al señor Crisanto Tawa, oyente número uno. Don Crisanto Tawa, su esposa, la señora Anita Jesús Rodríguez Yauri, en el centro poblado de José Carlos Mariátegui, está escuchando el programa en las alturas de Huaraz, en Chincay. Muy bien, saludos a nuestros amigos de Chincay. Todos escuchan el programa Cuchicuchón. 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Buenos días a todos mis amigos. Aquí está la princesita de Yungay, la única niseika canta huaynos. Ahora muchos odian a los peruanos de la familia japonesa. No sé por qué nomás ya tendrán tanto cólera, ¿no? También a nuestra princesita de Yungay también así tendrán cólera. Porque nuestra princesita de Yungay, también su padre es japonés. Su madre ha sido peruana. Y así lo tienen demasiado mente cólera, como lo insultan a los japoneses. Los japoneses son gente culta. Son gente trabajadora, no es como nosotros. Ellos trabajan desde niños. Por ejemplo, en los colegios, en Japón, a los niños le ordenan hacer limpieza. Chiquititos de 7 años, de 8 años, ya están limpiando sus colegios. Son muy trabajadores en Japón. Por eso, la cultura, el trabajo de los japoneses es muy diferente a lo nuestro. Nosotros acá en el Perú somos ociosos, somos cochinos, no limpiamos nuestra casa, la basura lo botamos donde quiera, así somos. Pero Japón es muy diferente la gente. De allí su familia, de nuestra princesita de Yungay. Aquí está, este bonito huaynito, amigos oyentes.

Vaca Barrosa con las roncadoras de Yungay. La princesita de Yungay, Angélica Jarada Vázquez,

0: Muy bien. En la voz de la princesita de Yungay, la única japonesita que canta huaynos, hemos escuchado este bonito tema con la roncadora Vaca Barrosa. Así es, amigos. Buenos días, buenos días. Ya para que kunata, mamita kunatete, kunashari kushuna, yorri kushuna. Nos vamos a nuestra pausa comercial. 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
0: Muy bien, amigos, la hora exacta, la hora es muy importante, 4:35 ya. 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Buenos días a todos mis amigos. Bienvenidos al programa Cushi Cushun, el programa líder en sintonía en todo el callejón de Huaylas. Vamos con más canciones. Aquí está la simpática Yungayina. Vamos a escuchar este bonito vainito. A ver, vamos con la música, maestro.
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La hora exacta, 4:42. Ya, señora, señora, buenos días, Ave María Purísima, Yapayeki Kunata, Imanoyata, Kika Yanki, Shari Kuyashunna, yo, Ria Kuyashunna, Kushi Kushi, Yamamita Kuna, Tete Kuna, Yapayeki Kuna, Uyeka Yanki, que programa está, como cada joya. Claro, como cada joya. Y hablando, amigos, vamos a hablar algo bueno, escuchen. Vamos a hablar de Japón. Japón es un país que sorprendió al mundo después de guerras, terremotos y hasta bombas atómicas. Lograron levantarse con disciplina, educación y trabajo duro. Allá, escuchen, allá desde pequeños les enseñan responsabilidad, respeto y puntualidad. Muchos niños limpian sus propios salones en los colegios y aprenden que ningún trabajo es menos importante. La tecnología japonesa también es de otro nivel. Tienen trenes, bala, rapidísimos, fábricas automatizadas y empresas que innovaron en autos, videos, juegos y electrónica, como marca Toyota, Sony, Nintendo, hicieron que el mundo mire a Japón como ejemplo de avance y orden. Pero no todo es perfecto, también trabajan muchísimo y a veces el estrés laboral es fuerte. Sin embargo, su cultura del esfuerzo y respeto hacen que el país siga siendo uno de los más desarrollados del planeta. Como dicen muchos, Japón no tiene grandes riquezas naturales. Escuchen, no es como el Perú, que tienen riquezas naturales, pero su riqueza está en la educación y la disciplina de su gente. Son muy respetuosos allá. Dato rondón, en Japón a veces se pierde una billetera, te devuelven con todo tu plata. Allí en Japón, por ejemplo, pierdes tu plata en tu billetera, te lo devuelven inmediatamente sin sacar ni un centavo. Acá algunos se encontrarían billetera y hasta le secarían para el emoliente o también desaparecen. Acá somos así, pues, somos sangre española. Somos ladrones, somos ociosos, somos de todo. Muy bien, amigos, seguimos siempre con nuestra música auténticamente peruana. La Payasquinita nos canta este bonito tema musical. Aquí está. Serrana, pero bien peruana.

Muy bien, nuestra payasquinita todavía está en vida, está en los Estados Unidos de Norteamérica. Allí está nuestra payasquinita, amables oyentes. Buenos días, buenos días. Ya payasquinata, Ave María Purísima. Y Manoya Tazque Cayan, que Shari Kushungna, Ria Kushungna. Faltan 19 días para las elecciones de segunda vuelta en el Perú. Es momento de pensar bien nuestro voto y elegir con responsabilidad, viendo las propuestas, la capacidad y el futuro del país. No se trata de pelear entre familias ni amigos por política, porque al final todos queremos más trabajo, seguridad, estabilidad y oportunidades para nuestros hijos. La democracia se respeta y cada ciudadano tiene derecho a decidir libremente por quién votar. Escuchen esta nota. La democracia se respeta y cada ciudadano tiene derecho a decidir libremente por quién votar. Nadie nos va a obligar, nadie, ningún político nos va a decir vota por tal, ¿por qué votas por tal? No. Así que lo importante es acudir a las urnas informados y con conciencia, porque un voto puede cambiar el rumbo de nuestro país. Y como dicen en el barrio, después no vale reclamar diciendo, ay, voté por el más bonito, por más bonito nomás, ¿por qué habré votado? Después estamos en pesares de la vida. No, hay que votar pensándolo bien. ¿Cuál de los candidatos puede hacer bien las cosas y para el desarrollo de nuestra querida patria? Como siempre les digo, nosotros queremos trabajo, no queremos que nos regalen. Cuando hay trabajo, hay movimiento para todos. Por eso hay que enseñar a pescar, no darle pescado de frente, sino a la gente hay que enseñarle a pescar con el sudor de su frente, que ganen el dinero, y eso es lo más bonito que debe ser, amables oyentes. Seguimos, seguimos con más canciones. 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Muy bien, vamos con más canciones, más música. Aquí está esta linda grabación musical, Los Genios del Folclor, la Orquesta Guaracina.

La hora exacta, amigos, esta es la hora 4 con 56 minutos ya. Nos vamos a nuestra pausa comercial. 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

0: 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Así es, amigos. 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
1: 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No les va a pedir pollos a la brasa, chaufa, lomo saltado, no. 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Ahora sí, música maestro, música maestro. Fernando Damaso, mi gran amigo, ¿qué será de mi amigo Fernandito Damaso? Aquí está.

0: Amazon. Amigos oyentes, son las 5 de la mañana ya con 10 minutos. Buenos días. Yapaye kikunatabe María Purísima. 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Ya está aumentando la temperatura. En antes estaba 5 grados, ahorita está marcando 6 grados. Totalmente despejado, amigos oyentes. Muy bien. Y ahora vamos a hablar algo bueno. También siempre es bueno hablar cosas buenas o cosas malas también. Pero aquí es lo que vamos a hablar hoy día, son cosas malas. La situación en Bolivia atraviesa momentos muy complicados. En varias ciudades hay protestas, escasez de combustible, problemas económicos y mucha preocupación de la población por el aumento de precios y la falta de dólares. También existen quejas por la reducción de producción de gas natural, que durante años fue uno de los pilares de la economía boliviana. Pobrecitos, me ha dado pena. La gente ruega a Dios. ¿Cómo lloran las bolivianas? No hay nada que comer. No hay gas. No hay trabajo. ¿Pero quién es el culpable? Los presidentes pasados, que han sido de izquierda. Ellos son los culpables, empezando de Evo Morales. ¿Qué es lo que han hecho? Toda la reserva lo han acabado. Cero reservas. No hay ni para comprar gas. Entonces, mamita cuna, limpo Evo Morales, allí tucur, manamse allitsu. 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Muchas familias sienten desesperación por el dinero que ya no alcanza igual. El empleo informal crece y algunos productos básicos suben constantemente. Claro, ewayayan rantico, que empleo informal aumente con se llama, pero rantiquita podían su mana que llegue captín, que llegue canso. Un tiempo no cansi pasar cansi garceno. Además, los conflictos políticos entre grupos del oficialismo y oposición aumentan la tensión en las calles. Pero también hay que decir algo importante. Bolivia no está destruida totalmente. Todavía mantiene sectores productivos, minería, agricultura y comercio que siguen funcionando. La crisis es fuerte, pero el país continúa buscando soluciones económicas y políticas, amables oyentes. 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En toda Latinoamérica la gente quiere lo mismo, trabajo, estabilidad y poder vivir tranquilo, sin hacer magia para comprar un pollo, porque cuando el bolsillo sufre, hasta el café de la mañana parece inversión extranjera, amables oyentes. Todo esto está sufriendo nuestros hermanos de Bolivia. 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Vamos con la buena música.
1: El sentimiento hecha canción, canta Teófilo León Palacios.

Vaya, vaya, vaya, Mercedina, el conjunto musical Ocasión del Distrito de la Merced de la provincia de Aija. Un saludo a todas las mercedinas, mercedinas, residentes en la ciudad de Huaraz. Amigos aijinos, claro, pues están escuchando el programa Cushi Cushun, allá pa Cushi Cushillam. Uy, aquí callan que qué programa ancicta. Mamita linda, con atete, con achari, cuyona, yorri, acciona. Las 5:21 ya. El programa Cushi Cushun, imitado, pero nunca igualado. Así es, todos quieren imitarme. Ahora hacen en quechua también programas, porque antes tenían vergüenza, dice, de hablar quechua. Pero yo sí nunca he tenido vergüenza de hablar quechua. En Quillo, en Huaraz, en todas partes, nuestra quechuita. Pero en Trujillo sí, no pude hacer el programa en quechua, porque allá en Trujillo hasta los cajamarquinos no pueden hablar quechua, no saben hablar, mejor dicho, no saben hablar. Ahí lo hacía todo en castellano, nada más, en Trujillo. En tres radios he tenido programa: Radio Mundo, Radio San Juan y Radio Potencial. En Trujillo, pues, hay cantidad de emisoras. Así es, amigos, nuestros hermanos huaracinos, residentes en Trujillo, me escuchaban. Claro, pues ahí en una institución, los residentes de Huaraz tienen una institución en Trujillo. Claro, me escuchaban ellos, me decían, ¿de dónde ha venido este jovencito de Huaraz? De Huaraz está haciendo programa. Claro, pues lo hice muy bien. Nuestra música huaracina, nuestra música ancashina, siempre me llamaban a mi programa los huaracinos radicados en la ciudad de Trujillo. Hay una colonia huaracina en Trujillo. Muy bien, amigos, la hora exacta, las 5:23. Seguimos siempre con nuestra música andina. Juancito Rosales, que ya descanse en paz. Linda Recuayina, aquí está.

Juancito Rosales, que en paz descanse, y de Dios goce, nos cantó Linda Recuallina. Buenos días, buenos días. Las 5 y 26 minutos ya. Ahora, en mi celular llega mensaje, me dice, Juancito, un favor, me dice, ¿cuál será? A ver, me dice, ¿puedes pasar quiénes son los virtuales diputados por Región Ancash? Vamos a decir, claro, rápidamente, con el conteo prácticamente ya al 100%, ya terminaron. ¿Quiénes son? Luzmila María del Carmen Pita, de Fuerza Popular, Chimbotana. Carlos Alberto Domínguez Herrera, Fuerza Popular, de Keiko, también de Chimbote. Daniel Jefferson Varas, Seguín, también de Chimbote, Juntos por el Perú. José Miguel Marcelo Salazar, Ahora Nación. Y también Edgar Adrián Albarón, de la Cruz Obras. Esos son los virtuales ya diputados. Ya no hay nada que decir. Ya terminaron 100% el conteo. Muy bien, el amigo que me estaba pidiendo, ya le he avisado ya. Como senadora por Ancash, quedaría Merly Nilsa Chacón Trujillo, de Fuerza Popular, de Keiko. Merly Nilsa Chacón Trujillo, porque una senadora nomás va por cada departamento. Entonces tenemos senadora como Merly Nilsa Chacón Trujillo. Fuerza Popular terminó ya pues en Ancash, llevándose dos diputados y además senaduría regional. Mientras tanto, otros partidos lograron entrar raspando gracias a la famosa cifra repartidora de matemática, que deja varios haciendo cuentas hasta las 3 de la madrugada, pero ya pues ya no, ya terminó todo. Así es, amigos. Muy bien, antes de irnos a nuestra pausa comercial, vamos con otra linda grabación musical. Guardián Cerreño nos dice, en una cantina, aquí está.

para mi amigo Yoshi, que vive junto al Puente Azul de Curvas. Don Yoshi está escuchando el programa, le gusta música cerreña.

0: Muy bien, Guardián Cerreño nos cantó en una cantina. Buenos días, nos vamos a nuestra última pausa comercial. 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
0: 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Muy bien, seguimos siempre con nuestra música auténticamente peruana para toda la gente madrugadora, para la gente que ya se despiertan, que ya se van a su trabajo. Shari Cuyungna, Yorri Cuyungna. La orquesta Yacus de Huánuco, Juventud Yacus. Una lágrima más.

Un saludo a la señora Edita de Desayuno, doña Edita. También a su querido esposo, don Epicho. Ayudándose ya cocinando a esta hora de la mañana.

La hora exacta 5:42. Tenemos citaciones. Atención para la faena. Vamos a informar a los amigos de la parte baja de acá de Aldea para informarles que el viernes se estará colocando las maderas para nivelar, ¿no?, para el puente, para tener un acceso alterna del Puente Azul por la parte baja y la salida al lado del puente del señor Ortiz. Por favor, es necesario que todos los amigos vayan a la faena el día viernes para apoyar la máquina a partir de las 8 de la mañana. También el día domingo 24 realizaremos una faena frente al recreo del bosque, traer barreta, comba y soga. Vecinos que cuentan con azuela, también traer para el día domingo la faena es obligatorio de todos los vecinos de la parte baja de Aldea. Así es, amigos, vamos a trabajar, ya vamos a tener un pase el puente sin hacer problemas ya por la subida, porque hay carros también que sufren para subir del puente azul hacia arriba, pero ya vamos a tener otro acceso, amigos oyentes. Ya las maderas ya están puestos, pero falta nivelar y también tenemos que realizar dos trabajos el día viernes y el día domingo el entablado, amables oyentes. Gracias al apoyo de la Municipalidad Distrital de Independencia. Bueno, también hubo una reunión en Paria el día domingo, ¿no? El día domingo, por fin se despertaron nuestros amigos de Paria. Nosotros, ¿cuántas veces de acá de Acovichay Alto hemos hecho movilizaciones hacia el gobierno regional? Pero esa época de Paria venían dos o tres personas. Más lo hacíamos de acá de Aldea, de Acovichay, íbamos a reclamar el adicional, pero ahora también Paria, también ya el día domingo han tenido una reunión y también quieren que los trabajos se avance. Sobre esto, en unos instantes vamos a llamar al ingeniero Alipio Tolentino para que nos explique cómo están los trabajos allá en el Paria sobre la pista que va pues de Acovichay a Paria Huilcabayín. En unos instantes vamos a llamar al ingeniero Alipio Tolentino, a ver qué es lo que nos dice, amables oyentes. Buenos días, buenos días. Vamos con la buena música.

0: Amigos, vamos a cortar la música justamente. Ya estamos en línea telefónica con el ingeniero Alipio Tolentino. Bueno, nos va a dar explicaciones cómo va el avance de la obra de la pista de Huaraz, de acá, de Acovichay, a Paria Huilcabayín, más que todo de la zona de Jinua, Santa Rosa. Todo eso nos va a explicar, amigos oyentes, el avance de la obra de la pista, el ingeniero Alipio Tolentino. Buenos días, ingeniero. Está en el aire a través del programa Cushi Cushón. A ver, todos nuestros amables oyentes, tanto de Paria, Tejinua, todos están escuchando el programa Cushi Cushón. Adelante.
1: Muy buenos días, Juan. Buenos días a toda la población del Distrito de Independencia, sobre todo porque este proyecto importante para el desarrollo económico y sobre todo en la línea de turismo es pues muy necesario. Voy a informar lo que se ve, lo que nosotros ya estamos caminando, pisando, en este caso el avance del proyecto de pista a Huilcabayín, Uquia, desde Acovichay. Vamos por tramos, Juan. El primer tramo comenzando desde Acovichay hasta entrada Curvas, que representa un fuerte avance, prácticamente culminando ya con un muro que faltaba, el muro 3, ya quedaría habilitado. Los demás son componentes, como por ejemplo, en este caso, las veredas. Se está completando, colocando las rieles correspondientes para canal pluvial. Entonces, este primer tramo de kilómetro cero, es decir, desde la salida hasta entrada Curvas, ya prácticamente se viene culminando con estos pequeños componentes. La escalera en pasaje industrial va a ejecutar, en este caso, la Municipalidad Distrital de Independencia, porque en una reunión con el gobierno regional se ha quedado que esta escalera es bajo ya la responsabilidad, porque ya sale fuera del ámbito de terreno de la construcción de la pista Huilcabayín. De ahí viene el tramo kilómetro, de kilómetro 120, es decir, de entrada Curvas hasta Puente de Casca, entrada Huanchac, es el tramo que ha sido afectado por el aluvión, como es de conocimiento público.
0: Zona aluviónica, ¿no, ingeniero?
1: Zona aluviónica, sí, zona aluviónica o tramo aluviónico. Entonces, este tramo aluviónico ha ameritado, en este caso, incremento del presupuesto. ¿Por qué? Porque ha habido partidas nuevas, es decir, por el tema del aluvión. Por el tema del aluvión ha habido partidas nuevas, como por ejemplo la limpieza total de esas rocas, piedras, etcétera, etcétera, ¿no? Entonces, este tramo aluviónico, gracias a la gestión del Comité de Gestión y también de todos los pobladores que nos apoyan en esta lucha, hemos conseguido ya, Juan, prácticamente ya la autorización con documentos, con un documento que está ordenando que ya la empresa debe comenzar a ejecutar ese tramo. Y le hemos entregado en la asamblea que hemos tenido el día domingo este documento a todos los pobladores y autoridades que se han reunido en Centro Poblado de Paria Huilcabayín este domingo. Por lo tanto, nos alegra esta situación y seguramente también a todos los que viven cerca, Lirio, Curvas, Huanchac, Sánchez Cerro, prácticamente ese tramo que faltaba ya tiene documentación y ya la empresa ha iniciado los trabajos en este tramo. De ahí viene el tramo Santa Rosa, Juan. Tramo Santa Rosa desde el puente de Casca hasta, en este caso, ya refiriéndonos por el lugar, porque por kilometraje o progresiva no nos van a entender, este tramo de Santa Rosa ya es desde Puente de Casca, entrada Huanchac, hasta Santa Rosa, perdón, hasta Posta Médica, un poco más abajo de Paria, casi cerca a la curva que ya está pavimentada toda esa zona. ¿Cuál es el avance de Santa Rosa? Esa parte ha sido objeto de adicional, ¿por qué? Porque hay humedales, ha habido agua,
0: filtraciones
1: subterráneas. Entonces, esa parte ha demorado y está demorando. Hay bastante personal que están trabajando, se ha enrocado ya está enrocado, ¿no? Gran parte, ¿no? Está enrocado, están haciendo los drenajes correspondientes, ya están instalando agua y desagüe y los canales pluviales. Ahí hemos visto, ahí están las fotografías, ¿no? Es un gran avance para todos los de barrio de Santa Rosa. De ahí viene el pavimentado ya. El pavimentado es más rápido, Juan, avanza bastante rápido porque la empresa tiene su planta concretera, tiene, digamos, maquinarias a disposición, entonces es el avance rapidísimo. No, prácticamente barrio Santa Rosa incluso tiene plazos, ¿no? No más de un mes y medio ya estarían terminando. De ahí viene, Juan, el tramo de Paria Central. El tramo de Paria Central ya se pavimentó en 100% los carriles. Se ha pavimentado este último, la curva, lo que conocemos por Institución Educativa San Cristóbal de Paria. Ahí ya el pavimento es fresco, ¿no? Que tiene que pasar unos 10 o 13 días para que entren ya los vehículos livianos hasta Wilcahuaín Grande. Faltando un tramo en donde hay oposición de una familia, ¿no?
0: Familia Charqui, ¿no?
1: Exactamente. La familia Charqui que se opone, que no se pavimente, o sea, la vía pública. Ha ido FES, ha ido alcaldes, el comité de gestión ha sido agredido, ¿no? Todo lo demás, pues no deja que se construya. En este caso, un tramo, no mucho, ¿no? Como 60 metros lineales. Solamente ese tramito pequeño, ¿no? Faltaría ya prácticamente para culminar 100%, en este caso, del tramo de Paria Central. De ahí viene, Juan, el tramo de Wilcahuaín Grande hasta Wilcahuaín Chico. Ya está pavimentado un 80%, que se entienda, y 20% son unos tramitos pequeños, dos tramos pequeños, ¿no? Que esta semana y la otra deberían de haber ya culminado, ¿no? Entonces, ya ahí necesita esas componentes que ya están colocando, como por ejemplo, canales de riego, tuberías para regar, etcétera, ¿no? Que va a quedar, pues, realmente un proyecto en donde no se va a estar, en este caso, rompiendo cuando se termine, cuando ya está en uso este pavimentado. Juan, el último tramo, tenemos desde Ichicuilcabayín hasta Uquia, la entrada de Uquia. Está culminado ya el pavimentado 100%, solamente en el puente de Uquia falta la baranda. La baranda lo colocarán en 2-3 días, ¿no es cierto? Es un proceso constructivo muy fácil, ¿no? Es así, entonces, Juan, tenemos prácticamente, en este caso, bien avanzado este proyecto. Solamente faltaba, en este caso, la liberación presupuestal por parte del gobierno regional del tramo aluviónico, repito nuevamente, para la alegría, o en todo caso, ¿no es cierto?, para las dudas que existía del tramo aluviónico, ya tiene autorización para que comience a trabajar la empresa, y ya hemos visto mover maquinarias en ese tramo. Ese tramo tiene plazos, Juan, el plazo es 4 meses, 4 meses ya a partir de 2-3 días que ya han comenzado, entonces ya estamos hablando de que este proyecto sí o sí se termina este año a mediados de octubre y noviembre.
0: Muy bien, ingeniero, muchísimas gracias. La hora es tirano en la radio. Ya vamos a acabar el programa. Muchas gracias. Hemos escuchado las palabras del ingeniero Alipio Tolentino, presidente del Comité de Progestión de la Carretera Pista de Acubichay, Paria, Wilcabaín, Uquia. Muchísimas gracias, ingeniero. Ya otro día estamos conversando más. Gracias. Nuestra población ya escucharon, ya entendieron todo sobre el avance de esta importante obra, ingeniero. Gracias.
1: Muchas gracias. Buenos días, Juan.
0: Muy bien, amigos, de esta manera hemos llegado ya a la parte final del programa. Muchísimas gracias. Ya viene el programa de Chamán del Norte, como siempre, todos los días a partir de las 6 de la mañana. Pero nosotros vamos a continuar a través de Facebook y a través de TikTok con el programa Cushi Cushón. Gracias, amigos. Ewaya. Hasta mañana. Hasta mañana. Mañana estamos de vuelta. Buen día.

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Hermanitos en Cristo Jesús, tengan ustedes muy buenos días. Gracias ya por permitirnos ingresar a sus hogares el día de hoy, martes, día de curanderismo. Hoy día martes, le doy gracias al Divino Creador, al Padre Todopoderoso que nos da la salud y la vida. Gracias a la Santísima Cruz Bendita de Motupe, que nos acompaña a todo sitio a donde vamos. Hoy día martes ya tenemos a varias personas haciendo ya su cola, esperando su turno para poder atenderlos el día de hoy. Gente que han llegado de diferentes partes de la costa, gente que ha venido de parte de la serranía, parte lejos también de Pomabamba, Piscobamba, vienen de Huari, y hay gente que nos están visitando de Lima, gente que vienen de Huacho, hay gente de Chimbote, gente de Trujillo. Gracias a todas esas personas que vienen recomendados. Venga con fe, con voluntad. La fe mueve montañas. Para nosotros no hay nada difícil, no hay nada imposible. Muchas personas hoy en día ya nos agradecen. Cientos de personas que nos han visitado durante estos 20 años que permanecemos aquí en la ciudad de Huaraz, en el distrito de Independencia. Muchas personas que vienen de diferentes lugares y nos agradecen, gente que nos recomiendan. Por eso, hermanito, hoy día te vamos a quitar la venda de los ojos. Te digo, te voy a quitar la venda de los ojos. ¿Sabes por qué, hermano, hermana, joven, señorita? Porque hoy día martes, mucha gente miserable, gente más sucia que este suelo en que pisamos, con el perdón de la palabra, a gente que hoy día recurre al brujo, al hechicero, al malero, llevándole una prenda tuya, llevándole una fotografía, llevándole tu rastro o llevando dinero para comprarle un poco de brujería y hacerte un daño, hacerte una maldad para ver que tú fracases en el camino de tu vida. ¿Cuánta gente que a veces su trabajo de la noche a la mañana comienza a decaer? Gente que han tenido un buen trabajo y de la noche a la mañana los han despedido sin ninguna explicación, sin ningún motivo y con cualquier pretexto. Antes ganabas buena cantidad de dinero, hoy en día el dinero que llega a tus manos se va como sal en el agua. Vivías sano, lleno de vida, hoy en día estás postrado en la cama de un hospital, desahuciado por la ciencia médica. 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Ella pertenece a la Hermandad de los Rosacruces de Bolivia. Ella, si eres una persona que no encuentras la paz, la tranquilidad en tu hogar, vives aburrido, intranquilo, no sabes qué hacer, ella te va a devolver la felicidad, la tranquilidad. ¿Quieres que regrese la persona que tú amas a tu lado? Se ha marchado de tu hogar sin ninguna explicación, sin ningún motivo, te ha dejado abandonado o abandonada con tus hijos y quieres que vuelva. La hermana Zarela Venus lo va a hacer que regrese como una mansa paloma a tu lado o como un noble corderito a tus pies. Ella te va a entregar la hierba del buen querer y la hierba del encanto para que tú lo cargues, para que tú lo tengas en tu hogar y la felicidad vuelva a ser como antes. 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

Bien, hermanos, nosotros continuamos con nuestro programa Cambiando tu Suerte. Hoy día martes, día especial, día de curanderismo. En nuestro santuario bendito hemos preparado una mesa de curaciones, una mesa de alto espiritismo para poderte ayudar a liberarte de las garras de la envidia y la brujería. ¿Cuánta gente a veces recurre desde tempranas horas a diferentes hospitales y clínicas, centros médicos, en busca de una curación, en busca de la sanidad a tus males, pero no lo logras? ¿Y quieres saber por qué? Porque quizás la enfermedad que tú padeces no es una enfermedad de Dios, no es una enfermedad natural. Es una enfermedad causada por el daño y la brujería. Alguien que te tiene cólera, te tiene envidia, te tocó la puerta de tu casa o te invitó a su cumpleaños y valiéndose por manos de gente de confianza, te dieron un brebaje, un poco de brujería para verte postrado en la cama de un hospital, para ver que de la noche a la mañana te vuelvas como loco, como loca, con fuertes dolores a la cabeza, para ver que de la noche a la mañana te vaya secando poco a poco, para verte con fuertes dolores en tu cuerpo cuando caminas, sientes que te hincan como aguja por la planta de los pies. De la noche a la mañana te estás quedando hueso y pellejo y no entiendes por qué. Te has hecho análisis, radiografías, ecografías, endoscopías, tomografías, toda clase de análisis y no te encuentra nada la ciencia médica. Muchas veces dices, los médicos no saben. No, señor, yo respeto la ciencia médica. Hay buenos médicos y buena medicina en todo el mundo. La enfermedad que tú tienes no es una enfermedad natural. Es una enfermedad hecha por mano ajena. En un plato de comida o en un vaso de bebida te dieron un brebaje por la boca. Hoy día, a través de la limpia con cuyo paloma blanca, voy a hacer que tú veas qué clase de enfermedad tú tienes. Si tienes enfermedad de Dios que por descuido avanzó en tu cuerpo, te voy a recomendar a un buen médico, a un buen especialista. Pero si la enfermedad que tú tienes es causada por un daño, una brujería, una hechicería, una maldad, voy a hacer que tú veas. Alguien te tocó la puerta de tu casa para darte un plato de comida. Tenga cuidado cuando alguien te trae un plato de comida. No lo vayas a despreciar, es malo despreciar un plato de comida. Recíbelo, pero en tu casa no te falta un perro, un gato, una gallina. Dalo a esos animales. Si ese brebaje, esa brujería estuvo para ti, a los 15 días ese animal se hincha, ese animal bota una baba, ese animal se cae sus pelos, ese animal se llena de caracha. Ese brebaje estuvo preparado para tu propia persona. Y si alguien te dio una brujería por la boca, yo te voy a hacer que tú lo arrojes. Escuche bien, voy a prepararte una mesa de espiritismo, te voy a hacer tomar mi San Pedro, te voy a hacer cingar con el tabaco virgen que traigo de mi tierra del norte. Allí en esa mesa de espiritismo, en un lavatorio de plata, voy a hacer que tú lo botes, lo arrojes, esa cochinada. Y si te han dado ese brebaje y quieres regresarlo a esa misma persona, yo lo regreso. ¿Quieres ver la cara de la persona a quien te hizo la brujería? Te coloco tu mano izquierda sobre un espejo abiselado de 7 puntas. Ahí te hago ver el daño, la brujería. Ahí te hago ver la cara de esa persona a quien te hizo la maldad. Y si tú quieres, lo ponemos de rodillas que te pida perdón, pero venga con fe. 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

Bien, hermanitos, nosotros continuamos el día de hoy, martes, con más consejos y orientaciones. Seguimos invitando a todas las personas a visitar el santuario bendito del chamán del norte y la doctora Zarela Venus. Venga con fe, venga con voluntad, que nosotros le vamos a dar la solución a todos sus problemas. Para nosotros no hay nada difícil, no hay nada imposible. Vivías feliz en tu hogar, reinaba la paz. Quizás habían simples discusiones como en todo hogar, pero cuando alguien te vio que vivías feliz, cuando tú vivías en armonía, te tenían cólera. Quizás recurrieron a un brujo, a un hechicero, para comprarle un poco de brujería y arrojarte a la puerta de tu casa. Tú, sin darte cuenta, lo pisaste. Lo pisaron tus hijos. Por eso es que se han vuelto rebeldes. Por eso es que no te hacen caso. Tu esposo, de la noche a la mañana, se aburre, te busca la sin razón, te dice que se va de viaje. Hermano, hermana, es que el amor ha dejado una huella que prácticamente no lo vas a poder olvidar. De la noche a la mañana comienzan a pelear como perros y gatos. Viven bajo el mismo techo, pero duermen en habitaciones separadas. De la noche a la mañana tu esposo o tu esposa se ha ido de tu hogar. He visto cuántas madres que pasan noches enteras contemplando a sus hijos en la soledad, llorando, sufriendo, porque no saben qué hacer que regrese el padre de sus hijos. Él no fue malo, pero de la noche a la mañana cambió y no sabes por qué. ¿Cuántos hombres sentados en una cantina tomando licor, llorando, desesperados porque la madre de sus hijos se marchó de su hogar? A veces nosotros los seres humanos somos bien malos para criticar. Dice: Juana o Manuela se fue de su hogar, una mujer traicionera, una mujer mala, por eso se fue de su casa abandonando a sus hijos. No, mi hermano, no, mi hermanita. Quizás el hombre de la noche a la mañana se calentó la cabeza con otra mujer y se largó. No, después de tanta armonía, yo solamente te hago una pregunta, hermano o hermana que me estás escuchando. Tú que das la vida por tus hijos, tú que tienes tanto amor a tus hijos, que no los desamparas, dejas de comer por darlo a ellos, ¿tú serías capaz de la noche a la mañana largarte con otro hombre a mantener entrenados y abandonar a tus hijos? No lo vas a hacer. Pero cuando te hacen un daño, una brujería, una maldad, sí vas a cometer ese error. Igual lo hacen al hombre. Por eso, hermanito, es que hay hogares destruidos. Pero nosotros tenemos la solución. Hoy día martes he preparado una mesa de curaciones, una mesa de atracción, una mesa de dominio para darle la contra al brujo, al hechicero, al malero, a ese que por dinero destruyó tu hogar, que por dinero dejó que esa felicidad se fuera de tu hogar. Hoy día nosotros tenemos la solución. Lo único que vas a hacer es traernos su nombre completo. Si no te acuerdas su nombre, alguna prenda o fotografía, tráelo. Yo lo voy a hacer los trabajos directamente en las lagunas de las Guaringas de Huancabamba, Piura. Yo soy de un pueblo pequeño de Huancabamba, más arriba, camino a las lagunas. El quien te hable es de Salalá, pero venga con fe, venga con voluntad. Yo te voy a devolver esa felicidad. No te voy a dar más felicidad que Dios te dio. No te voy a cambiar, ni te voy a dar más suerte de lo que Dios ya te ha dado. Yo voy a acomodar tu suerte. Voy a cambiar esas lágrimas por alegría, por sonrisa dentro de tu hogar. Hoy día martes, venga con fe.
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Bien, hermanitos, nosotros continuamos con más consejos y orientaciones el día de hoy, día martes, día de curanderismo, un día muy especial. Digo especial porque hoy día martes nosotros hemos preparado una mesa para poder darla contra el brujo, al hechicero, al malero, para poderte liberar de las garras de la envidia y la brujería. Hay gente que llegan a nuestro santuario con lágrimas en los ojos. Hay hombres y mujeres, hombres que derraman lágrimas, lloran, jóvenes, estudiantes, señoritas que son profesionales. El amor es tan grande y bonito, pero cuando hay armonía, cuando hay felicidad, cuando se ama de corazón, pero hay gente mala, perversa, que esa felicidad lo mata, lo destruye a través de la brujería o la hechicería. Jovencitas que han vivido de enamorados un año, dos años, se han convertido en novios y han estado a punto de contraer matrimonio. Han contado a muchos que se van a casar, pero cuando te ven que eres feliz, cuando te ven que vas a formar tu hogar con el hombre o la mujer que tú amas, tu prima, tu amiga, esa que decía quererte, recurre al brujo, al hechicero, para hacerte una maldad, para ver que nada de lo que tú quieres y deseas se realiza. ¿Cómo crees que te hace? Por ser muy confiada, por creer en las personas que dicen ser tu amigo. Amigos no hay en esta vida. El único amigo es Dios y tu madre, si la tienes vivas, porque más no hay. Tú regalas una fotografía de recuerdo o le regalas una fotografía a tu ex enamorado, a tu ex enamorada, porque ya terminaste, porque te diste cuenta que esa persona no valía para formar un hogar. Cuando te ven que vas a ser feliz, sabes a dónde llega a parar esa fotografía que con tanto cariño quizás un día lo diste con tanto amor, a las manos de un brujo, de un hechicero. ¿Sabes lo que hace ese brujo, ese hechicero? Coge tu fotografía, lo pincha con alfileres de cabeza negra, lo coloca dentro de un animal que se le conoce con el nombre de sapo. En mi tierra lo conocemos como cololo. Una vez que lo han introducido tu fotografía con alfileres dentro de la boca de ese animal, lo cosen con 7 hilos de 7 colores la boca de ese animal que contiene la fuerza del arco iris. Luego lo llevan al cementerio y en una tumba ahí lo introducen ese animal. Con el calor ese animal comienza a entrar en putrefacción y bota un aceite. Ese aceite mancha tu fotografía. Esa mujer de la noche a la mañana comienza a decaer. Esa relación que tenía comienza con pleitos y discordias, donde estuviste a punto de contraer matrimonio. Todo se ha destruido. De la noche a la mañana te das el abandono. De la noche a la mañana andas por la calle sin rumbo. Un hijo de un apellido, otro hijo de otro apellido. Por eso es que hay jóvenes que tuvieron asco a un vaso de licor y hoy en día viven borrachos de cantina en cantina, dando lástima, dando pena. Pero el día que veas que una mujer es engañada, el día que veas un joven fracasa y se dedica al alcohol o a las drogas, nunca te admires ni te rías, porque el dicho dice bien claro: nunca escupas al cielo, que en la misma cara te puede caer. Nunca digas de este vaso de agua yo no lo ha de beber, porque si tú como padre o como madre no lo bebes, tus hijos lo van a beber algún día. La maldad, la brujería reina a cada paso que tú das. ¿Quieres ser feliz? Nosotros tenemos el secreto maravilloso para el amor, para que nadie destruya tu felicidad. 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
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Bien, hermanos, ya hemos llegado a la parte final de nuestro programa, Dios mediante, el día de mañana a la misma hora y por esta misma emisora. Hasta mañana, hermanos.

el programa Cambiando tu Suerte llega a su final por el día de hoy. Pero para usted, amigo, si este mensaje ha tocado su corazón y le ha hecho reflexionar, les ha abierto la mente y los ha hecho pensar y meditar, recién es el comienzo de una nueva vida. Deje atrás el pesimismo y la incredulidad. El chamán del norte, Isarela Venus, la boliviana, no le han fallado a nadie. Búsquelos y encuentre la paz, la felicidad, la prosperidad y la recuperación de su salud. El programa Cambiando tu Suerte, conducidos por el chamán del norte, Isarela Venus, la boliviana, volverán mañana y será un nuevo día lleno de esperanzas, de nuevos augurios y de felicidad. Hasta el próximo programa, hermanos, y que Dios los bendiga.

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0: 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Queridos hermanos, elevamos una plegaria a las fuerzas del universo. Fuerzas que gravitan en la humanidad. Fuerzas que nos permiten a diario a tus siervos Nicolás y Yolanda luchar contra esas fuerzas negras malignas de Satán, para poder curar, para poder sanar, para poder restablecer y proteger a personas como nosotros, que muchas veces no conocen las grandes maravillas que podemos realizar en tu nombre, oh divino protector, oh maravilloso Señor. Tú que nos brindas todos los días la belleza de la luz, del calor solar, del maravilloso mundo en que estamos viviendo. Maravilloso Maestro, que nos brindas la pureza de la naturaleza, que nos ofreces el aire para poder seguir viviendo aquí. En estos momentos te imploramos, te suplicamos que al iniciar contacto radial a través de esta emisora, nuestro encuentro con cada persona, con cada oyente que hoy nos escucha este programa, sea para llevarles un mensaje positivo, un mensaje de sanación a través de tus siervos Nicolás y Yolanda. Esta emisora presenta su programa Los Astros y su Destino. 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
1: ¿Qué tal, amigos? ¿Cómo están? Suponemos que siempre estén en la gran sintonía de la gran cadena humanitaria que se ha ido formando nuestro programa Usted, los Astros y su Destino. Hoy estamos felices y contentos de estar nuevamente en sus hogares, en sus casas, en aquellos humildes moradas, en aquellos lejanos rincones donde siempre existe los sinsabores de la vida. Pero hoy es el momento de deshacernos de estos sinsabores y ponerle luz a la vida, ponerle el sabor de encanto a la vida. Este es un programa que les va a ayudar a ser feliz. Este es un programa familiar. Amadísimos hermanos, el día de hoy quiero contarles que estuvo aquí una familia, que estamos por seguros que en estos momentos están en la plena sintonía. Ellos vinieron para conocernos y agradecernos por las curaciones que le hicimos a sus señores padres. Por esto nosotros estamos felices y contentos porque así cumplimos nuestra misión, la cual es curar, sanar, porque nosotros no somos curanderos del montón y no es tampoco por alabarnos, pero valgan verdades. Hay mucha gente que se trata de aprovechar y embaucar a mucha gente. Nosotros somos discípulos de la Hermandad Mundial del Pensamiento. Amados hermanos, nosotros estamos ayudando sin distinción de ninguna clase de razas ni de credos. Como se dice una plegaria a Cristo, no importa la raza ni el color de tu piel. Estamos aquí ayudando a todas las personas que están confundidos. Estamos aquí ayudando a aquellas personas que se encuentran amargadas. Estamos aquí ayudando a aquellas personas que no pueden encontrar ni siquiera una puerta de escape para aquellos conflictos. Pues esta es la voz alentadora que abre en vuestro corazón la esperanza. Las voces del clarividente internacional, hermanos. Hoy es un día martes, un día muy especial, un día en que nosotros vamos a realizar sanación a través de nuestra mesa blanca de curación, para que puedas florecer y levantarte de sus malas suerte, de sus desgracias. Estamos por seguros que mucha gente irá cargado de problemas, cargado de sufrimientos, tal vez llegarán llorando, y es allí donde sus lágrimas se secarán para siempre. Muchos llegarán con fuertes dolores. Es allí donde lo van a depositar como si estuvieran depositando ahorro en un banco. Pues en esta mesa blanca de curación se va a depositar todos los sufrimientos humanos, todos los problemas de la vida y del alma. Sus hermanos Nicolás y Yolanda, no solamente curamos a enfermos desahuciados, sino que también curamos a personas que tienen sufrimientos morales, que están enfermos de cuerpo y alma. Queridísimos hermanos, la falta de amor los consume. No son felices en sus matrimonios, pues nosotros estamos curando aquellos matrimonios llenos de conflictos. Estamos curando aquel hombre que por medio de la brujería lo volvieron irresponsables. Aquella mujer que de noche a la mañana traicionó a su esposo. No le importó las lágrimas de sus hijos y se fue abandonándolos, dejándolo desamparado, dejando al hombre pobre, al pobre obrero, marido, con la carga de trabajar y educar a sus hijos, la carga de hacerles un poco de comida. Y este hombre lloraba junto a sus hijos, sufría junto a sus hijos. ¿En cuántos hogares sucede esto? ¿En cuántos hogares destruidos hay un padre o una madre llora su infortunio? Por eso, hermanos, esta es la voz alentadora que quiere abrir en vosotros la esperanza. Muchos lloran porque están enfermos, están en sus lechos de dolor con quebranto, con dolores. Otros lloran porque están sufriendo en sus hogares, porque viven peleando como perros y gatos. Otros lloran porque están perdiendo sus negocios, si están quedando entre tableros y botellas. Pues nosotros vamos a dar la contra a los de las manos negras, darle la contra a los envidiosos, darle la contra a los perversos, darle la contra al brujo, darle la contra al hechicero, dale la contra al malévolo, porque nosotros tenemos la contra. Para esas personas que hacen brujería los martes y los viernes, porque nosotros conocemos la palabra de Dios y por lo tanto tenemos ese don. Nosotros somos los primeros enemigos del brujo, del malero, del hechicero y el látigo del demonio. 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Quien te habla te va a demostrar con hechos y más no con palabras. Queridos hermanos, quien les habla en estos momentos es un amigo y servidor de ustedes, un hombre sumamente sencillo, y este mensaje de amor, paz, también es sumamente cristiano y es claro: el que no encuentra sanación a su enfermedad o solución a sus problemas vive toda la vida desesperada y angustiada. Es por eso que llevo este mensaje, y son miles y miles de los seres humanos que se sienten felices en estos precisos momentos de escuchar y recibir estas palabras que salen de lo más profundo de mi corazón. Para todos a quienes nos escuchan durante todo el tiempo que estoy aquí en esta ciudad de Huaraz, son muchas las personas que encuentran su salud. También son muchos los que escuchan este programa en un ambiente familiar, intercambiando ideas y haciendo preguntas por intermedio de las cartas. El hermano Nicolás, a través de este programa, con la oportunidad de recuperar su felicidad y al mismo tiempo su salud, y como también comprensión en su hogar, se siente derrotado en constantes conmiseraciones. Sientes que tu hogar es una puerta de sin salida. No conoce usted hasta el momento la gloriosa palabra llamada felicidad. Usted es una persona que vives en tinieblas, conociendo solamente las derrotas, las conmiseraciones, las frustraciones, el sabor amargo de la mala suerte, por la culpa de la mala gente que le tiene envidia. Gente envidiosa, perversa y mala. Queridos hermanos espiritual, hermanos en Cristo, este es un programa positivo, un programa veraz que lo altera a la realidad y es positivo. En el curso de su vida, aprendiendo a dominar con éxito las sorprendentes leyes del pensamiento positivo. Recuerde, hermanos, que el secreto del éxito es el pensamiento positivo. Nosotros somos un grupo de idóneos, expertos, profesionales, cuyo objetivo decide brindarles el máximo bienestar posible a quienes nos escuchan. Ustedes, hermanos espirituales, que en estos momentos se encuentra rodeado de sus hijos y al costado tienes una hija que padece de ataques, reumatismos, epilepsias, ya gastó todo su dinero sin hallar su mejoría. Usted es una persona que fracasó en el amor y tienes miedo de afrontar la realidad. Usted es una persona que estás postrado y que tienes un quebranto en su cuerpo. Con usted converso. A usted me dirijo porque yo soy el amador de la felicidad. A mí no me gusta mentir. Soy enemigo de la mentira. Para mí, no solo es el ladrón aquel que roba. Ladrón es aquel que miente. Por eso les digo y les invito porque no he venido a tomarle el pelo o jugarme con ustedes. De nuestros rostros no nos cambiamos, pero de nuestros trapos que cubren nuestro cuerpo sí nos cambiamos de todos los días. Pero si les digo, yo no soy adivino, tampoco soy milagrero, y ustedes nos envían una carta, se despide bajo un seudónimo o a su signo de nacimiento, recuerde que los astros influyen sobre su persona. Yo le haré un análisis astrografológico y le indicaré el porqué de sus problemas, de dónde vienes y para dónde vas. 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Quiero agradecer infinitamente a todas aquellas personas que el día de ayer lunes se les dieron cita con nosotros. Muchas personas familiares enteras que llegaron en busca de sanación. Gracias por esa fe, por esa confianza que nos brindan a nosotros, a los hermanos Nicolás y Yolanda, a los maestros curanderos norteños. Quiero agradecer infinitamente a toda la población de esta bella y hermosa localidad de Huaraz. A diario nos vienen visitando muchas personas, caminando de 3 horas, 4 horas, en busca de sanación. 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Levántate en nombre de Dios. Levántate en nombre de la Virgencita de la Altagracia y dirija sus pasos a nuestro centro de entrevista para poderle orientar, para poderle reflexionar y caminarte por el sendero del éxito y por el sendero de la salud. Hermanos, hermanas, nos vamos a unos mensajes y luego estamos retornando con su programa.
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1: Rápidamente pasamos a lo más importante, como es la sección de grafología. Tome bastante atención, que una de estas correspondencias puede ser suyo. Aquí tenemos una carta procedente de Marcará. Muy buenos días a nuestros hermanos de Marcará, dice lo siguiente. Señores parapsicólogos Nicolás y Yolanda, queridos hermanos, les saludo atentamente y a la vez felicitándole por su lindo programa que día a día escuchamos. Quiero contarle mi problema que tengo. Yo tenía un taller de carpintería, pero hace mucho tiempo estaba de mal en peor. Prácticamente ni siquiera un trabajo. Y es raro que a la vez que conseguí algo, quiero contarle que encontré en mi taller un media negra, donde a la vez contenía una prenda mía, envuelto con una fotografía mío, donde tenía atravesado 2 alfileres, y yo me asusté y no sabía qué hacer con eso. Pero al enterarme que ustedes están aquí y escuché su lindo programa, pues les comunico que les envío esta carta para así saber a qué atenerme. Por favor, envíeme una respuesta sin que, más que decirle me despido, el carpintero sufrido esperando mi respuesta ansiosamente por la radio. Envío 20 soles para que estudie mi caso. Atención, carpintero sufrido. Querido hermano, muchas gracias por tu carta. Muchas gracias te digo porque me das a saber. Quiero comunicarte que está sucediendo allí en tu taller. Te lo han malogrado y es un vecino tuyo que vive cerca a tu casa, que es un poquito más alto que tú. Ese es el que ha hecho todas esas cochinadas, se ha valido porque te tiene cólera, o mejor dicho, quiere que tú abandones ese lugar, pero no le vas a dar gusto al diablo. Mi querido hermano, porque aquí estoy yo. Eso es un daño, una brujería. Y tienes que venir inmediatamente antes que haga efecto y te quedes inválido para siempre. Esto lo que tú tienes te ha hecho ese desgraciado que era tu íntimo amigo tuyo. Pero por cuestión de que ese desgraciado se encontraba enamorada de tu esposa y tu mujer lo rechazó, lo mandó a la miércoles, es por eso que por venganza, porque no quiere verte ahí, a ti ni a tu familia, allí en el sitio. Mi querido hermano, es por eso que ha bajado totalmente el trabajo. Nadie llega a pedirte un trabajo, una chamba. Por eso te digo que tienes que venir, querido hermano, si es posible hoy mismo. Acércate que yo estoy atendiendo hasta las 8 de la noche para hacerte una limpia. Hermano, gracias, que Dios te bendiga. 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Agarramos la siguiente carta, que es de agradecimiento y viene de Katak. La carta dice de la siguiente manera: señores espiritistas Nicolás y Yolanda, saludándole de una manera muy especial, que el día de hoy nuestro Señor Jesucristo derrame sus bendiciones en su trabajo que vienen realizando y causando asombros con sus curaciones. Soy una mujer de 47 años con mis iniciales CMN de Cata. Hermano Nicolás y Yolanda, yo antes vivía feliz con mi esposo. Era un hombre bueno que me amaba. No nos hacía faltar nada. Todo nos daba a mí y a mis hijos. Pero él cambió de un momento a otro. En mi casa para aburrido, renegado, me grita, me insulta. Nos golpea a mí y a mis hijos. Hace 2 años me abandonó. Sin importarle mis sufrimientos ni mis lágrimas. Desde que le conoció a esa maldita mujer. Pero ahora, desde que nos limpiaste mi cuerpo y mi casa, donde vi con mis propios ojos una ropa interior de mi esposo y una fotografía mía atravesado con alfileres de cabeza negro. Cuando usted lo desató, lo despinchó, todo cambió. Gracias a Todopoderoso y a ustedes. No sé cómo agradecerles, pero miles de gracias por las curaciones que me han hecho. Ahora mi esposo ha regresado pidiéndome perdón de rodillas y con los mismos sentimientos de lo antes. Ya nos encontramos felices y contentos y alegres con todos mis hijos. Gracias, hermano Nicolás. Ya será hasta otra oportunidad. Les recomendaré a mis familiares, a mis conocidos, a mis vecinos, que ustedes es un curandero con muchos conocimientos y muchísimas gracias, hermano. Me despido con un apretón de mano. Doy respuesta a la mujer agradecida por devolver la felicidad a su hogar. Hermana, yo siempre les digo, la maldad existe, la brujería existe, la venganza existe. Esa mujer que era tu íntima amiga, que muchas veces le has tapado el hambre, le has brindado tu casa para ella y sus hijos, ¿cómo te ha pagado? Te ha dado patada de burro, pero ahora estás feliz. Después de la tormenta viene la calma. Nuestra misión es cumplir. Quien te habla te va a demostrar con hechos, mas no con palabras. Gracias por tu carta de agradecimiento y cuide su felicidad. Está servida la mujer agradecida con sus iniciales CMN de Cata. Así miles de personas en el mundo hacen testimonios de curaciones milagrosas. 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

improvisada, que sí son buenos para gozar. Esa bolita linda.

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emisora, un saludo muy grande al mundo. Les habla el doctor Raymond Brando. Astora, un saludo muy grande al mundo. Les habla el doctor Raymond Brando. El programa está saliendo de esta provincia Trujillo, Perú. Astora, estamos en cadena más de 50 emisoras nacionales e internacionales. No olvide, mi hermano, el programa está saliendo de la provincia Trujillo, Perú. Tan solamente tengo media hora de programación. Les habla el doctor Raymond Brando. Aquí tengo cientos y cientos de agradecimientos. Los pacientes que agradecen dan su nombre completo, apellido paterno y materno. Al charlatán le agradezco con pinche. Llorando, no dan nombre. Mucho cuidado, hermanito del campo, tenga muchísimo cuidado. A ver, de Bambamarca, ¿quién me agradece de Bambamarca? Señora Virginia Cortés Pomatanta. Enfermo 8 años, soy totalmente sana y fuerte. De Guaral, ¿quién me agradece de Guaral? Señora Rocío Dulanto Carrión. Enfermo 16 años, soy totalmente sana y fuerte. De Huaraz, Carhuaz, ¿quién me agradece? Julio Alegre Montalbán. Enfermo 13 años, soy totalmente sana y fuerte. De Cutervo, Perú, Cutervo, ¿quién me agradece de Cutervo? Diego Cubas Alfaro. Enfermo 12 años, soy totalmente sano y fuerte. Muchísimas gracias. De Cajabamba, Perú, ¿quién me agradece de Cajabamba? Yolanda Arbildo Varas. Muchísimas gracias. De Cajamarca, ¿quién me agradece? Evarista Goicochea Julón. Enferma 14 años, hoy totalmente sana y fuerte. Muchísimas gracias. De Chota, ¿quién me agradece de Chota? Chota, Perú. Zulema Benavides Arroyo. Enferma 9 años, hoy totalmente sana y fuerte. Muchísimas gracias su encomienda, le estoy muy agradecido. De Lima, San Juan de Lurigancho, ¿quién me agradece? Ingeniero Edmundo Montero Encinas. Muchísimas gracias. Su madrecita enferma 11 años, Tullira, hoy ya camina, muchísimas gracias su encomienda. De Cañete, ¿quién me agradece? Justo Macuado Madrid, gracias. De Breña Lima, ¿quién me agradece? Norberta Chamaya Atarama, gracias. Aquí tengo cientos y cientos de agradecimiento. Del Rimac Lima, ¿quién me agradece? Flora Valle Echanaco, enferma 9 años, soy totalmente sano y fuerte, gracias. Aquí tengo de Ativitar, ¿de quién me agradece? Víctor Huayllasca Zárate, gracias. San Borja Lima,

0: Reinaldo Santana Carpio, gracias. Mazamari Fundo, La Libertad, ¿quién me agradece? Eladio Mercado Patiño. Bueno, aquí tengo cientos y cientos de agradecimientos. Muchísimas gracias, muchas gracias. Voy a pasar de una vez relación de pacientes a tantas llamadas telefónicas. Doctorcito, diga mi hijo, ¿ha viajado mi mamacita, doctor? ¿Llegó o no llegó? Otra llamada. Dígame, hijo, ¿ha viajado mi abuelita con mi abuelito, doctor? ¿Llegó o no llegó? Atento, hermanito. Relación de pacientes, ya están acá en Trujillo, en mi casa. Todos los días, a diario, atiendo de 6 de la mañana hasta 12 de la noche. A diario llegan los pacientes. 15 pacientes, 10 pacientes, 20 pacientes, 30 pacientes diario. Relación de pacientes, que ya están acá en Trujillo, ya están en mi casa. Felipe Zavala, Isidro Napán, Doris Tombajulca, comandante de la policía, Alfredo Saldarriaga, ingeniero agrónomo Elmer Galván, Jonel Taseico, Emilia Saucedo, Justino Bustillos, Elvira Garay, René Ricra, así llegan los pacientes a esta provincia de Trujillo, Mauricio Llamoctanta, Rodolfo Marín, Alejandro Coronel, Mauro Garcilaso, Gloria Pariona, saludos a Ayacucho San Pancho. La gente de Ayacucho, Huancavelica, Huancayo llega a esta provincia de Trujillo, de todo lugar, toda parte. Roger Collantes, Eva Cadillo, Alejandro Montoro, Marcia Paquia, Noreida Oré, María Suta, Agustina Mostacero. Así llegan los pacientes a esta provincia de Trujillo. Hoy estamos totalmente llenos de pacientes, totalmente llenos. 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Voy a responder todos los mensajes al WhatsApp. Usted quiere una consulta, hermanito. Nombres completo al WhatsApp. Usted quiere una consulta, nombre completo al WhatsApp. A veces llamas, no tengo tiempo para contestar, hermano, paro lleno de gente. Todo mayo, todo junio, estaré en Trujillo, Perú. Todo mayo, todo junio, estaré en Trujillo, Perú. Julio, ya estaré en Colombia. Aprovecha el tiempo que estoy en Perú, mi hermano. 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Lima, Canto Grande, Doris, Neira y Bargen, viaje. A evitarte, Jaime, Jayo, Palomares, viaje. Ancón, Lima, Segunda, Escudero, Muñante, viaje. Chosica, Lima, Heraldo, Zulca, Salvatierra, viaje. Chaclacayo, Lima, pastor de Iglesia Adventista, hermanito Mario Vicuña Alvera. ¿Vas a viajar urgente, hermano? Yo te soluciono ese cáncer. Ese cáncer yo te curo, mi hermano. Para mí no era incurable, nada imposible. Lince, Lima, Heraldo Armas, Kaomoto, viaje, hermano. 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El Dorado, provincia El Dorado, La Selva. Mariana Chumbe Peña Herrera, viaje. El Guayaga, Perú, El Guayaga. William Panduro Pinche, viaje. Tarapoto, Victimio del Águila, Tonama. Con respecto a tu esposa, señora María Picón Tananta, la señora te traiciona, te engaña con tu vecino Ulises Chapiama Pazmiño y con tu hermano Facundo. Pucallpa, pague tu consulta, hermano, pregunta lo que quieras. Pucallpa, Reinaldo Tenazó, Rengivo, viaje. San Alejandro, carretera Pucallpa, Leonor Garriza Fasabe, viaje a esta provincia, Trujillo, a mi casa. Tienes curación, usted va a caminar, atento. Aucayaco, Elizabeth Tananta Suplín, con respecto a tu esposo, Alfredo Rengifo Suta, Usted dice hágalo regresar. ¿Para qué, hijita? Si es hombre irresponsable, hombre que ha estado con varias mujeres, ¿para qué? ¿Para qué quiere que regrese? Fuera buena persona, te ayudo. Bótalo de tu casa, bótalo. Cristina Monsonvite Ayache, viaje. Tengo María. Marco, tú estás sapo. Hermanito, ¿qué? Eres un gran curandero, doctor Daimon Brando, gracias. Hermanito, yo no soy curandero, hermano. Vas a viajar, te voy a ayudar. Equitos Punchana, Yolanda Tenazoa, Tutu Sima, viaje a la provincia de Trujillo. 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Aprovecha el tiempo que estoy en Perú. Todo mayo, todo junio. Julio ya está en Colombia. Yo no soy curandero. El curandero escupe como llama tomando agua florida. El curandero escupe como llama tomando agua florida. Tiene espadas, chontas, calaveras de animales, de humanos. Limpian con sapo, limpian con rata, con cuye. Matan al cuye, cortan el cuello del cuye, toman la sangre. Eso es curanderismo. Yo soy médico para el Escolo Internacional, espiritista internacional, naturista internacional. Tengo poderes sobrenaturales, poder para curar y poder para destruir. Atento, Pocosana Lima, doctor Daimon Brando, médico de lujo, gracias. Pocosana Lima, Emilia Farfán Támara, viaje. Chaclacayo Lima, Clinton Gamara Luya, viaje. Barranco Lima, Josué Yanac Maldonado, viaje. San Borja Lima, Rigoberto Collata Mora, viaje. Miraflores Lima, Priscila Díaz Góngora, viaje. Lorín Lima, Fanny Ordóñez Proaña, la muerte de tus padres no es natural, la muerte sin señor y de hija no es natural, su esposo lo mató en su departamento, lo encontraron a los 8 días, vas a viajar urgente a esta provincia de Trujillo, hay cosas muy privadas. Lorigancho Lima, Santiago XXX, hermano, usted policía, usted mayor de la policía, usted no tiene brujería, hermanito, lo que pasa, tu padre era policía, usted de niño ha visto mucha violencia, tu papá con tu mamá, necesitas ayuda de un profesional, mi hermano, ayuda psicológica, vaya ese curandero que te ha vuelto plata, si a usted te ha hecho cuento, y a la gente humilde, peor pues hermano, el Rima Clima. Víctor Pomahualí Chaparro, viaje. ¿Quién es? Freddy Chaparro Dongo. Hola, 45 hectáreas de tierra en Apurímac. 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Bambamarca. Señor XXXXX, sobre tu amante de Chota. El hombre tiene mucho dinero. Es mi paciente. Pero su mujer es una cualquiera, ató con varios hombres. Lo que pasa es que hombrecito, como ha visto, simpaticona. Bueno, tu preocupación es que ella está alejándose. Ya se está alejando más y más. Es tu preocupación, ¿verdad? Y con él tienes una hijita. Y tu hijita está en el colegio. No te preocupes. Yo en una noche lo desespero. Viaja a la provincia de Trujillo para ayudarte. 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Carabello Lima, doctor Daimon Brando, médico de lujo, gracias. Milagros Caja Hinojosa, viaje. En tu negocio de zapatillas, ¿qué has encontrado en tu negocio de zapatillas? San Borja Lima, Juan Asta Urbano, viaje hermano. Lurigancho Lima, Santiago Zamudio Vera, tu mamá fallece por descuido. Ancón Lima, Zulma Astete Gutarra, hijita, con respeto a tu esposo, las brisas del mar, llega a tu tierra, Tarmita, un lugar bonito, lindo pueblo, Tarma, lleve, ahí en la sierra se va a sanar, la brisa del mar no le va a dejar sanar a él, atento, Humberto Lora, Quintos, viaje hermanito de esta provincia, Breña Lima, vas a viajar urgente. Punta Hermosa Lima, Walter Mamane Manco, viaje con tu sobrina, hay curación. Comas Lima, Edilfonso Cabero Moya, tu hermano justo fallece por descuido. Villa María del Triunfo Lima, Felipe Machado Taza, viaje con tu mamita. San Juan del Lurigancho, Javier Chacaltana, catalán, con respeto de negocio de arroz, totalmente salado. 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Atento, Lima Breña, Perú, Moisés y Reinaga Ascuez. Con respeto a tus hijitas, hermanito, la brujería era para tu mujer. Tu mujer canta joven, ha sido bien mala, no ha creído en ningún hombre. Engañaba a uno, a otro, se hacía aborrecer con los hombres. Han hecho brujería y todo eso pasa en tus pobres hijas. Viaja, hermana, a esta provincia, Trujillo, para ayudarte. El Agustino Lima, Toribio Arostegui, Navarro. Viaja, hermanito, con tu esposa, ella tiene curación. No es cáncer, no es cáncer de mamas, no es cáncer. Mira, Flores Lima, Digna, Buen Daño, Alata. Viaje, La Molina Lima, Andrés Luisa Lucero, viaje con tu papá. Lince Lima, Rodolfo Sanz Escalonia, viaje. Ativitarte Lima, Yolanda Pomazunco Calera, viaje con tu madrecita. 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Atento, Comas Junín, runa tuyo, Jerónimo Cangalaya Landeo. Mi papá, mis tres hermanos fallecieron, cargados de papa se fueron al barranco. Yo sospecho a mi tío Jorge y Toribio. Ellos han desaparecido el 1 de abril 2026. Han aparecido el 9 de abril. ¿A dónde habrían ido, doctor Damon Brando? Dígame, ¿por qué se han ido al barranco? Mi papá, mis hermanos, cargados de papa el camión. Todo natural. No hay brujería, no hay nada, todo natural, todo natural, todo natural. Canta Perú, doctor Damon Brando, médico de lujo, gracias. Profesora Lucinda Bailón Arias, viaje con tu esposo. Las Casuarinas Limas, las Casuarinas. Ingeniero Miguel Tudela Hato, viaje. Lurigancho Lima, Lurigancho Lima, doctor abogado Félix Chamorro Idone. Hermano, vas a viajar urgente con tu esposa. Ella está curada, hermano, no es natural su comportamiento, voy a poner en privado. Puerto Maldonado, lavadero de oro, Puerto Maldonado, lavadero de oro. Lina Arpe Copia, viaje. Chosica Lima, Chosica Lima, Chosica Lima. Alfredo Coriata Pompa, vas a viajar urgente con tu madrecita. Erlinda Pompa, su enfermedad totalmente complicada, hermanito. Esa enfermedad ya encontrada en la sierra, en su pueblo, Cusco. Donato Caituro Guamaní, tu papá fallece por descuido. ¿Cuánta gente fallece por descuido? Villa Salvador Lima, profesora Florentina Alata Arenas, viaje. Huacho, Huacho, Perú, Huacho. Fidel Pomapillo Guzmán fallece por descuido. Surco Lima, Hugo Yamoca Cuntucaya, tu papá fallece por descuido. Tacna Pocuyay, Diego Choque Arpazapa, Diego Choque Arpazapa, viaje urgente, hermanito, viaje urgente. ¿Qué has encontrado en las uvas? ¿Qué has encontrado en la plantación de uvas? Has encontrado cabeza de gato negro con sangre, pata de gallina negra y muchas cosas más. 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El programa es en vivo, el programa es en vivo, mayo 2026, el programa es en vivo. Este programa se va a repetir varios días hasta que termine atender a los pacientes citados. Este programa se va a repetir varios días hasta que termine atender a los pacientes citados. 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Eso se llama ser internacional, de algún lugar del Perú, de algún lugar del Perú. Señora XXX, yo vivo mal con mi marido, le boté varias veces y no se va, le he dado un brebaje del sapo, ¿a qué tiempo hace efecto? Me aburre su presencia, tengo asco. Pero hijita, tú le has dicho que se vaya a maneras, ¿no quiere irse? Bueno pues, hijita, ya sé a dónde has ido. Ese anciano vende brebajes, hace brujería. Ese anciano vive antes de llegar a la plaza de Chasquitambo. Antes de llegar a la plaza de Chasquitambo, ahí vive. Él únicamente hace brujería, ya sé quién es ya. Anda, pregúntale, dígale a qué tiempo va a hacer efecto. El que ha vendido, vaya, pregúntale. San Borja Lima, Antero, Laguna, Corrales, Correpeto, Atochardija fallece por descuido, Cajamarca, Ulises Cortés Sauna viaje con tu mamita a la provincia, Trujillo urgente, Lima Casuarinas, Bernardo Porras Viana, viaje con tu esposa, San Borja Lima, Fausto Melón Ochoa, viaje hermano, Lince Lima, Horacio Cuya Pinto, fallece por descuido, Jicamarca Lima, Perú, Jicamarca, Olga Yumpi Licas, tu hermano policía, está en peligro de muerte, le han hecho brujería, lo van a asesinar, que viaje urgente a la provincia de Trujillo, La Molina Lima, La Molina Lima, Elsa Casana Guanza, tu enfermedad no es natural, tu segundo marido por la traición, separe tu cita, 992-00-7910, 992-00-7910. Les habla el doctor Damon Brando, La Molina Lima, La Molina, Milton Balta, Arizaga viaje, Lince Lima, Dina Mogollón Soria, tu papacito fallece por descuido, Chosica Lima, Cerilo Morán Taxa, viaje con tu esposo urgente de esta provincia, Trujillo a mi casa, Huaycán Lima, Huaycán, Liz Pomazunco, Samplina, viaje, Lince Lima, César Aguinaga Utrilla, viaje con tu novia, el problema de tu novia no es natural, su ex enamorado, San Borja Lima, San Borja Lima, Juan Gaiburo Loza, viaje, urgente de esta provincia, Trujillo, Juan Cayo Chongo Salto, Medardo Sotelo Canchari, por favor, al WhatsApp privado. Mi respuesta al WhatsApp, no tengo tiempo para WhatsApp, ahorita te respondo. Dice, tengo heridas en el recto con sangrado, estoy perdiendo la vista, se está reventando mis axilas, pero hace tiempo usted no me ha dicho que no creen brujería, no me ha dicho que con los brujos te limpias tu zapato, con los parapsicólogos te limpias tu zapato, no me ha dicho. ¿Y por qué me hace consulta? Todo natural, todo natural. Vaya a la mejor clínica, vaya a la mejor clínica. Julio ya estaré en Colombia, julio ya estaré en Colombia. Todo mayo, todo junio, curación gratis a la gente pobre, a la gente humilde que llega a diario. Ayuda a la gente pobre, curación gratis acá en Trujillo, aquí Trujillo, en mi casa. Viaje de cualquier lugar, cualquier parte para ayudarte. Véalo en grafología. Mi papá, sus iniciales, HLHC. Mi mamá, signo Sagitario. Mi hermana, seudónimo la enfermiza. Por favor, no me confundan con charlatán. No me confundan con rata, con ratón, con perricote. Esos inventan grafología, iniciales. Nadie le hace consulta. Meten fluoro y la pobre gente humilde del campo atraca todo. La persona que hace consulta pone su nombre completo, apellido paterno y materno. Luna Guaná, Luna Guaná, Nishida Pérez Gilva, viaje, Lurigancho Lima, Antero Sol Sol Begoso, fallece por descuido, Cajatambo, Perú, Cajatambo, Nita Losa, Bengolea, vas a viajar urgente con tu hermana, no es natural. Huánuco, Perú, Oscar, Guerra, viaje hermano, esta provincia Trujillo en mi casa, tienes curación. Villa María Triunfo Lima, Graciela Uribe Granda, viaje con tu mamita a la provincia de Trujillo, a mi casa, Santa Rosa Lima, Perú, Víctor Campana Cushi, viaje hermanito, Chaclacayo Lima, Delia Plasencia Alarcón, viaje con tu mamita, San Juan del Origancho Lima, Alejandro Esquiste Holgado, hermanito vas a viajar urgente, con respeto a tu esposa, mujer con brujería nunca será fiel. Mujer con brujería nunca será fiel. Mujer con brujería nunca será fiel. Ellas mismas buscan a los hombres hasta que estén adulta. Vas a viajar. Villa Salvador Lima. Isabel Velarde. Armuto. Tu papá fallece. Yo le cita para el mes de marzo 2026. Atividarte Lima. Justo Padilla Ramos viaje. Breña Lima. Lita Izquierdo, Villa, hijita, todos esos productos que has comprado de los naturistas, bote, vas a tomar té verde, vas a tomar eso, de Herbalife compre, Barranco Lima, Erika Rosel Chumpitas, urgente, vas a viajar, los desmayos de tu esposo, los desmayos de tu señor y tu hija no es natural. Viaja urgente a la provincia de Trujillo. 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Guaral, Perú, Guaral. Walter Bolardo Pineda, viaje con tu hermanito. Pisco, Perú, Pisco. Elena Machaca, Machaca. Compre esa calcijita. Está bien, cómprelo, pero un notario público. Y pida todos los documentos. Asesórate con un abogado. Asesórate con un abogado. Surco Lima, Giovanna Padín Paz. Viaje urgente, Gitata, provincia de Trujillo, cosa privada. Chota Perú, Chota Perú. Marcos Guevara Salinas. Hermano, vaya a viajar urgente con tu papacito. Hay cosa muy privada. 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Cutervo, Perú, la Ramada Cutervo. Familia Alarcón Rojas. ¿Qué? Familia Alarcón Rojas. Dolor de estómago, dolor de cabeza. Por favor, no me confunda con charlatán. Familia Alarcón Rojas. ¿Cuántos hermanos tendrás? ¿Quién está enfermo? ¿A quién voy a ver? Por favor, familia Alarcón Rojas. ¿Cuántos hermanos serán? Cutervo, Perú, Cutervo. Doctor Daimon Brando, médico de lujo, gracias. Estelita Silva González, viaje. ¿Quién es? Rosa González, ¿quién es? Vas a viajar a esta provincia, Trujillo, mi caso urgente. Ancón, Lima. Ingeniero Miguel Castro. Ángeles. Tu mamita fallece por descuido. Tingo María, Úrsula, Iri, Barrín, Simanche. Vas a viajar urgente con tu papá a esta provincia, Trujillo. Urgente, urgente. Saque de la clínica. Saque de la clínica urgente. No es para operación. Operan, fallece. Tumbes Agua Verdes. Dante Chavesta, Chafloque, viaje hermano a esta provincia de Trujillo, separe tu cita 992-00-7910, Chota Perú, Chota, Heraldo Rojas, Cachay, vas a viajar urgente con tu esposa, hablaré con ella personal, Chorrillo Lima, Alicia Longamoray, Samamé, vas a viajar urgente y cosa privada. Bambamarca, Perú, Bambamarca. Rosa Briones, Huamán. Con respeto a tu sobrino, fallece. Yo le he citado para el mes de mayo 2025. Pucallpa, Pucallpa, Puente, Puente, Pucallpa. José Chancanaque, Azcarate. Viejo tu mamita a la provincia de Trujillo. Urgente, urgente. Lince Lima, Jesús Granado Sauna. Viaje con señorita hija, urgente. 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Brujería de magia negra no cura ningún curandero, ninguna curandera. Brujería de magia negra no cura ningún curandero, ninguna curandera. Único, el doctor Daimon Brando, médico para psicólogo internacional, espiritista internacional, naturista internacional. 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Cajamarca, Cajamarca, Arnaldo Silva Benavides, viaje con tu esposa, hermanito. Pregunte a tu esposa, mejor me callo esto, sí, privado mejor. Caraz, Perú, Caraz, Manuel Morales Paucar, tu hermana fallece por descuido. El Rima Clima, Sosimo Yataco Coc, Sosimo Yataco Loque, Sosimo Yataco Loque, con respeto a tu papá. Vas a viajar urgente a esta provincia de Trujillo. Voy a poner todo en privado. Cutervo, Perú. Cutervo. Graciela Cortés Díaz. Vas a viajar urgente con tu esposo. Voy a hablar con él personal. Hemos llegado a la parte final del programa. Dios lo bendiga a cada uno de ustedes.
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Y esta canción se llama Borrachita, Borrachito o Borrachita Estoy. Hola, ¿qué tal? ¿Cómo están? Buenos días, buenos días, buenos días, buenos días. En estas horas ya de la mañana, ya te saluda ya José Antonio. A través de la programación de la radio.

0: Como siempre, ya escuchándonos, sintonizándonos. Sabemos que usted se encuentra tal vez en la chamba, en el trabajo, en el negocio. Bueno, algunos también que se encuentran en casita. Ay, ay, ay. Bueno, qué linda canción con Flor y Aullinita. Borrachito, borrachita estoy. Bueno, atención, más adelante ya nos venimos ya también yo, ya con los saluditos de cumpleaños. Saluditos de cumpleaños para el día de hoy, martes 19 de mayo. Así que en breve ya nos venimos ya con el fondito característico de cumpleaños.
1: ¿Qué representa?
0: Para poder también ya enviar saluditos. Saluditos cordiales. Mientras tanto suena también las canciones de nuestra eterna princesa del folclore.

zapatea hasta romper el taco. Bueno, saludo para la gente bonita que es también el día de hoy. Están de cumpleaños. Un abrazo, un abrazo. Que lo pases de lo lindo, ¿ah? Como me encantan las canciones de nuestra eterna princesa de folclore, Alechita Delgado. Bueno, qué lindas canciones nos dejó, ¿no? Bueno, y siempre va sonando también ya las canciones también de nuestra eterna princesa del folclore.

¡Y que viva el santo! ¡Ay, ay, ay! Si está de cumpleaños, que viva el santo, ¿ah? ¿Eh? Un apretando de mano para los caballeros que están de cumpleaños. Un abrazo para...

11:25, 11:25. Ahora sí, señoras y señores, vamos a ir también con los saluditos de cumpleaños. Bueno, el día de hoy está de feliz cumpleaños. Está de cumpleaños la señora Yolanda Sánchez Pineda. Viene también ya cumpliendo un añito más de su linda existencia. Que nuestro divino Diosito le colme de muchas bendiciones a la señora Yolanda Sánchez Pineda, que el día de hoy está de cumple santo. Bueno, la señora Yolanda Sánchez es la esposa de nuestro gerente general de Radio Superfiesta. Bueno, y el día de hoy va a tener un compartir ahí con la familia, amistades, amigos, quienes también le van a acompañar en el día de su natalicio, ¿no? Bueno, atención también, los saluditos llegan también de parte de sus hijos, con mucho cariño, con mucho aprecio. El saludito de parte de Johnny, Erika, Pamela, de parte de Santiago Yayuamán Sánchez. Ahí está también sus hijos. Le hacen llegar también el saludito cordial, con mucho aprecio, con mucho cariño, con mucho amor, para su mami, que el día de hoy está de cumpleaños. Señora Yolanda Sánchez, pásala de lo mejor, al lado de su señor esposo, al lado de sus hijos, al lado también de sus hermanos, ¿no? Hermanas y hermanos, muchas felicidades. Bueno, sabemos que a la señora Yolanda Sánchez le encanta las canciones, la música del centro, ¿no? La música del centro, la música huancaína. Bueno, para ello vamos a presentarle una cancioncita que viene también a la voz de Nelcy Luis León, Flor Yauyinita. Pásalo de lo mejor, señora Yolanda Sánchez, en el día de su cumpleaños. Muchas felicidades, muchas bendiciones de nuestro Diosito. A bailar, a disfrutar, se ha dicho. Escucha.

0: 11 de la mañana con 33 minutos.
1: ¡Felicidades!
0: Por el día de tu natalicio. Por el día de tu cumpleaños. Bueno, atención también, los saluditos también llega también de todos los locutores, periodistas, quienes también elaboramos en esta casa radial como es Radio Superfiesta. Ya que el día de hoy la jefa, la esposa de nuestro gerente general, la señora Yolanda Sánchez, está de cumpleaños. Muchas felicidades. Bueno, acaba de ingresar también una llamada telefónica.
2: Felicidades.
0: Una llamada telefónica de parte de nuestro colega. También que pertenece a la gran familia de Radio Superfiesta, nuestro amigo Juan Enrico Rosales, el popular Cushi. Bueno, por ahí mi amigo Juan Enrico Rosales me dice: José Antonio, por favor, por medio de la radio, envíale saluditos a la señora Yolanda Sánchez en el día de su cumpleaños.
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0: Así que el día de hoy hay fiesta.
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0: Hay fiesta en la casita de la homenajeada. Muchas felicidades, señora Yolanda Sánchez. Yo sé que le encanta la música del centro, ¿no?
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0: La música huancaína. La música del centro.
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0: Catalinita del centro.
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de Sigla, Jorge Rodríguez y esposa Cleofe Chamorro. ¿O no? Rocío Chuquillanqui, Cóndor por Carguamayo.

0: aquí está Musical.
1: Una caja más y quedamos como dos amigos con Catalinita del Centro.

0: con la diva por excelencia, Catalinita del Centro, lo mejor de la música huancaína.
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0: 11 con 42 minutos, 11 de la mañana con 42 minutos a nivel nacional. 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
0: 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Vamos a ir también con más canciones y a estas horas.

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1: Súper brillante, súper brillante.
0: La Orquesta Internacional.
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0: Solito para la gente bonita de Monterrey. En sintonía total, la gente linda de Monterrey. Un solito para... para Elvis, ahí Monterrey, acaba de escribirme, dice José Antonio. Estoy escuchando tu programa. La gente chévere de Monterrey.
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0: La gente bonita de Urupay. Atipayán, Acopampa.
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0: La gente bonita de Chontayoca. Buenos días a mi gente bonita de Chontayoca.
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0: La gente bonita de San Miguel de Chiney.
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0: Estamos con nuestro programa hasta las 12:30. Hoy martes, segundo día de la semana.

11:48 minutos. Vamos a presentar nuevamente el fondito característico de cumpleaños.

0: Bueno, el día de hoy, martes 19 de mayo, el día de hoy, le vamos a cantar su Happy Birthday a la señora Yolanda Sánchez Pineda, que el día de hoy está de feliz cumpleaños. Bueno, el día de hoy se reúnen ahí también los familiares, amistades, amigos, cercanos. Bueno, atención, vamos también a reiterar nuevamente los saluditos de parte de sus hijos. Les saludan también especialmente a su mami, que el día de hoy está de cumple santos. Viene también botando la casita por la ventana. Bueno, los saluditos llegan de parte de Erika, de parte de Johnny, de parte también de Santiago, de parte de Pamela. Pamela Yayobán Sánchez. Esta también los saluditos de parte de sus hijos, con mucho cariño y con mucho aprecio. Bueno, y los saluditos también de parte de nuestro gerente, ¿no? El popular Yayo. 11 con 50 minutos. Los saluditos también llegan también de nuestro colega de labores, Juan Enrique Rosales. El Cushi, el popular Cushi. Bueno, los saluditos también llegan de parte de Percy Jamanca, de parte de Santa Silvano, de parte también de Fancito Cáceres, de parte de Russell Aparicio, de parte también de todos los locutores quienes también hemos conocido a la señora Yolanda Sánchez, ¿no? 11 con 51 minutos, vamos a seguir también compartiendo más a ramillete de buena música.
1: Vamos a bailar.

0: Lo mejor de la tunantada. Caminando voy. Nadia Gutiérrez.
1: Linda canción por acá.
0: Qué lindo tema musical, ¿eh?
1: 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A todas esas madres luchadoras, trabajadoras.
0: Feliz cumpleaños, feliz cumpleaños. Feliz cumpleaños, señora Yolanda Sánchez Pineda. El día de hoy está de cumple santo. Bueno, acaba de llamarnos nuestro colega de labores, Santa Silvano. Santa también me dice, José Antonio, mediante tu programa, hazle llegar el saludo cordial de parte de mi persona, de parte de Santa Silvano, también de parte de mis hijos, con mucho cariño, con mucho aprecio. Muy bien, muy bien. Ya por ahí también, ya los colegas también ya se unen. Ahí con sus saluditos. Por el día de su cumpleaños de la señora Yolanda Sánchez. Bueno, nos vamos a la pausa publicitaria. Ya retornamos ya con nuestra última media hora de programa. Después de la pausa vamos a escuchar esta canción completita.

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0: lo mejor de Corazón Serrano. Y nuestra diosa del amor, Dina Paucar. Bueno, atención, después de la pausa publicitaria, estamos también ya, estamos de retorno ya para dar inicio también ya nuestra última media hora de programa. José Antonio te acompaña solo hasta las 12:30. A las 12:30 se viene también ya el espacio contratado aquí en la radio. Ahora sí, vamos también agradeciendo también rápidamente a nuestros gentiles auspiciadores. 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

Atención, la hora es muy importante. 12 con 22 minutos. Vamos a ir también con este comunicado. La empresa de transporte Yayo recibe unidades para el servicio de taxi colectivo, ingreso libre, solo pago a la municipalidad. Mayor información, comunicarse a los siguientes números de celular: 913-790014, 971-798371. O en caso contrario, puedes también ya acercarte a los estudios de Radio Superfiesta. Ahí se encuentran también ya las oficinas de la empresa de transporte Yayo.

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1: Bueno, atención, estamos también ya casi llegando ya a la recta final de nuestro programa. Bueno, el día de mañana, miércoles 20, el día de mañana, miércoles 20 de mayo, se viene también, atención, se viene también ya la fecha 5, fecha 5 también de lo que es la Libertadores y la Sudamericana. Bueno, atención, mañana hay tres partidos, ¿no? Hay tres partidos de la Libertadores, Conmebol. Atención, mañana el equipo Universitario de Deporte tendrá un partido importante ante el Nacional. Y se viene también el segundo partido, también con el equipo Cusco FC frente al equipo de Medellín. Y el tercer partido será el equipo Junior ante el equipo cervecero Sporting Cristal. Así que mañana se viene la fecha 5 de los equipos peruanos, que viene también ya participando ya en la Copa Libertadores de la Conmebol. Bueno, atención, llegamos ya a la recta final. José Antonio agradece por su gentil sintonía. Estaremos retornando el día de mañana. Atención, el día de mañana, miércoles. Ya se viene el siguiente programa contratado.

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4: 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Te tienen sometido. Lloras de dolor, te arrancas los pelos, te golpeas el pecho y dices: Dios, ¿por qué me castigas? Dios, ¿por qué me haces esto? Pero no es Dios quien te castiga, no. No es Dios quien te hace esto, no, hermano. A ti te castiga la gente mala. A ti te castiga la gente envidiosa que reina en este mundo. Por eso, yo el brujo Zacarías te digo que nada está perdido en esta vida, no. Para todo hay solución menos para la muerte. Por eso que yo te hago ver con tus ojos la cara, el rostro de tu enemigo. Yo te hago ver la cara, el rostro de tu enemigo. Para darle la contra, si es que está en tus posibilidades. Porque recuerda que muerto el perro, se acaba la rabia y punto final. Sí, porque yo el brujo Zacarías, como bueno soy bueno, soy un pan de Dios. Pero como malo, soy maldito, soy un desgraciado. 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Así como la señora Juanita que llegó hace 3 días a mi casa, totalmente desvanecida, ya de Guari, tantas horas de viaje. Llegó con sus 2 hijos mayores. Ellos totalmente incrédulos. Me decían con una voz desafiante. Señor Zacarías, venimos porque mi mamá lo escucha en la radio y queremos que la cure. Nosotros no creemos en esto, pero ya que ella insiste, hemos venido. Le hemos llevado a doctores. 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Y no tiene nada. La verdad que yo siento que son achaques ya de la edad. Y le digo, hermano, no es lo que tú sientes, porque a ti no te duele. Es lo que esta madrecita siente, porque a ella le duele. Porque ella es la que sufre. Así que déjame hacer el rastreo, la visualización, para decirte qué necesita tu madre y cómo la puedo ayudar. Si está en mis manos, gustosamente la voy a curar, la voy a salvar. Pero si no está en mis manos, te diré que no, que es muy tarde, que no es para mí. Porque al César lo del César. Lo que yo puedo lo toco y lo que no puedo no lo toco, ¿no? Soy un hombre con principios, con ética total. 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Porque el segundo problema es un daño, una maldad, una brujería, una hechicería. Y esa hechicería está actuando como un manto maligno para que la medicina no haga efecto, para que el doctor no pueda rastrear su problema, diagnosticar lo que tiene. hay que hacerle una curación interna para que bote, elimine, expulse. Y hay que hacerle una curación externa. Inmediatamente esta mujer necesita ser liberada de este mal que la tiene endemoniada, que la tiene atrapada. Así que ya lo sabe. 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Seguían desafiantes aún. Seguían incrédulos aún. Pero como se dice, ver para creer. Ver para creer. Rápidamente hemos limpiado ese cuerpo, esa alma, ese espíritu. Hemos hecho expulsar bajo los siete poderes. Hemos liberado con hierba santa. Y esta señora ha expulsado el mal por dentro y ha expulsado el mal por fuera. Hemos hecho ver la cara del enemigo. Y este hijo, que al principio no creía, bueno, los dos hijos que no creían, pero había uno que hablaba más que el otro, llorando me dijo, Zacarías, él es mi padre. Él nos dejó, o la dejó a mi madre, hace 8 años. Vendió su chacrita, que era lo único que mi madre tenía para su vejez. Y anda velo para tomando, gastándose el dinero con otra mujer. Te digo, hermano, ver para creer. 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

0: ¿Qué tal, amigos cordiales? Buenas tardes. A través de los 102.1 Radio Superfiesta iniciamos el programa, edición de hoy día martes 19 de mayo del año 2026. Bueno, el tema de Paria Huilcabaín, hasta ahora, esta obra del pavimentado Acobichay, Huilcabaín, Uquia, sigue tirado. Como nosotros siempre hemos denunciado, esta obra, el inicio de la primera piedra, años atrás, ¿no es cierto? Estamos hablando de ¿cuántos años? Promedio de, no sé si la pandemia fue, luego de pandemia al parecer, ¿no? Inclusive con el regalo del torete y todo lo demás al fallecido ex gobernador regional de Ancash. Y dentro de ello, como ustedes ya saben, ¿no? Todo un figuretismo para dar el inicio de la obra correspondiente, pero al final hasta ahora, años y años de la población, no solamente de Paria Huilcabaín, es de Jinhua, de Lirio, de Acobichay y toda esta jurisdicción, ¿no? Del tramo Uquia hasta Acobichay, siguen esperando la conclusión de esta mega archiobra, ¿no? Puesto que, por la capacidad, aunque podría ser una obra de envergadura, se puede decir, ¿no? Pero por el tema, lo que digo es por el tema de la espera correspondiente. Tantos años que no puede culminarse la obra correspondiente, y lo peor es que, lamentablemente, se adjudicó a una empresa, señoras, señores, a una empresa que no tuvo ni siquiera una carretilla, la empresa San Antonio, cuyo propietario es de la localidad de Carabás, ¿no? Y de la comunidad de Vicus, ¿sí? Según luego, la información corría de que esta empresa o el consorcio San Antonio le dio esta obra a una empresa subcontratista, ¿no? O sea, al parecer que se sintió poco capaz para desarrollar esta obra y le dio a otra empresa subcontratista que hasta ahora pues sigue con el trabajo correspondiente. No solamente también parte de la empresa, esta deficiencia y la poca continuidad y el apuro de la obra correspondiente también pasa por el tema presupuestario que se tiene dentro de la gobernación regional de Ancash. Hemos tenido gobernadores que han pasado, que han mostrado poco interés. Lo mismo también tenemos al actual gobernador regional de Ancash, que lo mismo hasta ahora no tiene la decisión correspondiente de propiamente apurar este trabajo. Si bien es cierto, ayer los pobladores de este sector de Paria Huilcabaín, muy enojados ellos, entendemos, cualquiera pues, años y años de espera y que esta obra no se pueda concluir como si fuese pues una obra de una vía larguísima, ¿no? Son pocos kilómetros y que no pueda concluirse ya son años. Por ejemplo, este fatídico 28 de abril ya terminó un año y hasta ahora sigue tirado, por ejemplo, este tramo de Jinhua Lirio. No se ha hecho prácticamente nada. Ahora se habla de una ampliación presupuestaria para tener otro tipo de tratativa, ya que no se tenía previsto. Correcto, pero ¿hasta cuándo se va a seguir esperando? Y entendemos a la población, reitero, de que ya se encuentran incómodos, ya se encuentran molestos, ya se encuentran amargados, ofuscados, porque hasta ahora están prácticamente caminando por un lugar donde no hay acceso vehicular y todo lo demás. Difícil los accesos correspondientes para llegar, por ejemplo, a su destino. La gente que vive por las inmediaciones del sitio arqueológico de las ruinas de Huilcabaín, ¿por dónde? Y como si bien es cierto, manifestaba el día de ayer una de las pobladoras y los pobladores en su conjunto, de que hay familiares enfermos y ahora ¿por dónde hay que trasladarlo? ¿Una avioneta, helicóptero, qué? Entonces, tal vez estas autoridades y los consorcios de media caña no son empáticos. En un momento se ponen el zapato de la otra parte. A ver si en su casa hay que cerrarlo 4, 5, 6, 8 años. Por ejemplo, del dueño de consorcio San Antonio, hay que cerrarlo su casa, pues. A ver, ¿por dónde va a transitar este señor? Pobre que tenga enfermos ahí en casa, ¿no? Y al igual que las autoridades del gobierno regional de Ancash. Hay que cerrarse el paso por años, ni siquiera por meses, por años. Entonces eso molesta, eso enerva a la población. Vamos a escuchar a los vecinos de Espareo Vilcabaín y están en absoluto derecho y razón. Estos pobladores de Espareo Vilcabaín están en su derecho, están en su razón. Cualquiera puede reaccionar así. Más bien es tardío, digo yo. Ya debió haberse tenido este tipo de movilizaciones, paralizaciones, no sé, situaciones como esta. Puesto que si no, los gobernantes siguen durmiendo en el sueño los justos. Nadie dice nada. Así es que el que no llora no mama, se dice, ¿no? Hay ese viejo término, el que no llora no mama. Y eso hay que hacer para estas autoridades, para que puedan despertarse. La mediocridad de gestión de la gobernación regional de Ancash, con un gobernador regional de Ancash incapaz, inservible, y lo peor de todo, que ni siquiera pues está en nuestra región Ancash, ¿no? Por eso no saben las realidades. Pero ¿cuándo van a saber? En temporada de campaña, ¿no es cierto? Y ahora, por ejemplo, que estamos en temporada de campaña, ¿qué candidato es líder, ¿no?, que representa a la población? A ver, pues que venga Espareo Vilcabaín y que exija a este consorcio San Antonio y a las autoridades del gobierno regional de Ancash y que le dé un tiempo perentorio. Señores, yo asumo este liderazgo y les pongo la fecha para la culminación, que sea el 31 de octubre del año 2026. Si no, hacemos una paralización completa, cerramos las vías y todo lo demás. Pero no, pues, ¿a quiénes representan estas partes que son candidatos para la región Ancash? ¿A quién representan, digo yo? A estos partidos políticos, un grupo de personas que se reúnen, hacen sus elecciones y todo lo demás, pero a la población, ¿nos representan estos señores los candidatos? ¿Estas autoridades que tenemos nos representan? Esa es la gran pregunta para todos y cada uno de nosotros. Bien, vamos a dar amplia cobertura a esto. Porque no puede seguir aislado zonas importantes del Distrito de Independencia. Los pueblos, los caseríos, los anexos, que son importantes. ¿Por qué? De que es una zona turística, señor. Esta vía conduce a Espareo Vilcabaín, a las ruinas arqueológicas que se tiene dentro de esta jurisdicción de Espareo Vilcabaín. La ruina de Hatun Vilcabaín y las ruinas de Ichik Vilcabaín, y también a otras bondades turísticas y paisajísticas que tenemos dentro de esta cordillera blanca. Y no puede seguir cerrado año tras año, tras año, tras año, con una empresa mediocre, con una empresa media caña que ni siquiera tuvo una carretilla, pero ganó la licitación correspondiente el famoso consorcio San Antonio, que ha hecho un festín de millones, millones de soles, confabulado con estas autoridades, como siempre, nos sirven para de esa manera llevarse el dinero del pueblo en carretillas, más no dar resultados favorables para la población, como muchas veces espera el pueblo. Y hoy por hoy, todos los pueblos de este tramo de la vía Acobichay hasta Uquia siguen esperando la conclusión. No quieren más palabreo. No quieren más mecida. Y que las autoridades tienen que ponerse bien los pantalones ya, de una vez por todo, para entregar la obra este año. No se quiere para el año siguiente, para la otra autoridad, para la siguiente. No, puesto que ya son años de espera, señoras y señores. Si no, estos pobladores van a radicalizar su medida y estarán, señoras y señores, ahí recorriendo las calles a estas instituciones y, sobre todo, amigos, ¿no?, haciendo llegar su voz de protesta ante esta empresa que también es parte de esta demora correspondiente, el Consorcio San Antonio. Como siempre, se caracteriza el desarrollo de estas obras, de estas actividades de construcción, de ejecución de las obras, sin supervisión de obra, sin residentes de obra. Ahora se hace eso, ¿ah? Por eso los albañiles, los maestros, ¿no?, con debido respeto a ellos, ¿no?, hacen como quieren, pues, ¿no?, como caiga. ¿No ven las veredas torcidas? ¿Ah? ¿Las veredas chuecas? ¿No ven? ¿Por qué creen? ¿Y la supervisión dónde está? ¿Y el residente de obra dónde está? Entonces, vamos al clamor de nuestros vecinos de Espareo Vilcabaín, que merece el apoyo de la población. apoyo de los medios de comunicación para de esa manera saber de que cómo se trabaja, amigos, por parte de estas autoridades sin tener, ¿no?, la autoridad y la empatía correspondiente con cada poblador. Vamos a ir con el audio.
1: La población sabe muy bien que el empresario mismo, en la primera semana de mes de abril, envió un documento diciendo de que vamos a cerrar ambas vías por 10 días nada más y van a hacer transbordo. Pero cuando uno vamos a la ley, en 10 días el cemento que van a llenar no se va a sanar, sino durante 28 días recién va a pasar. Durante 10 días que van a llenar son total casi 50 días. Ahora, Paria Alta, como Wilcahuayín Recrish, tiene su vía alterna. Esa vía alterna es por Jinua Ichik Wilcahuayín, llega a Hatun Wilcahuayín para que lleguen a sus destinos, y el otro es por Paria Central. Pero, señores, el detalle es de que nosotros el día 17 de abril quedemos en un acuerdo con el mismo señor Tolentino cuando se comunicó con el empresario y dijo: primero vamos a ejecutar Paria Central, le damos 10 días para que termine todo eso, hasta mientras vamos a dar pase por Ichik Wilcahuayín. No han cumplido esos 10 días de ejecución. ¿Cuántos días ha pasado? Hasta ahorita nada. Ahora, el día 27 de abril han tenido una reunión con la población de Paria Central, donde el empresario se comprometió primero así terminar rápido, agilizar esa obra por Paria Central, y hasta ahorita nada, ya pasaron, no sé, más de 10 días. Entonces, nos están paseando prácticamente. Pura promesa nada más. Entonces, ahora el empresario ha enviado un documento y dice, ¿no?, ambas vías vamos a cerrar, pero el detalle es, ya que nuestro proyecto, nuestra, ¿cómo se llama?, nuestra ejecución ya es corto. Ya tenemos que agilizar cerrando ambas partes. Pero, señor, ellos mismos son culpables. Sabiendo que vía alterna, primero hubieran terminado Paria Central, luego para intervenir Ichik Wilcahuayín, pero el señor no quiere eso. Lamentablemente lucharemos hasta el último, porque tenemos niños que estudian en los colegios acá en Huaraz, salen de sus casas 5 de la mañana, 5 y 30 de la mañana. Tenemos universitarios, personas de tercera edad, personas vulnerables, y los hermanos de Recrish, Matkor, Kungia, Apahuayín, otras zonas, ellos son artesanos, ellos llevan sus mesas, sillas, ellos llevan sus hierbas, sus productos agrícolas. ¿Acaso con transbordo los empresarios van a llevar gratis? El transbordo va a costar doble o triple. Entonces ese es el problema, de que la población ahora ha quedado de que no lo van a dejar trabajar lo que es Ichik Wilcahuayín hasta que nos dé pase por la zona de Paria Central.
2: Y lo que ustedes quieren es la movilidad, ¿no?
1: Así es, así es, así es, así es, la movilidad, el pase del carro, más no, nosotros no estamos en contra de la obra, estamos a favor de la obra, pero se sabe de que Paria tiene vía alterna, nada más, esa vía alterna se tiene que subsanar el empresario.
2: Ahora también se ha notado un comportamiento de los ejecutivos de
1: estos señores son tercos, estos señores te amenazan, pero ellos han firmado un documento. Si ellos ponen una denuncia, tenemos documentos que nos respaldan, que nosotros también vamos a seguir con nuestro derecho, señores. Lucharemos hasta el último, nada más.
3: Lo único que queremos es nuestro pase.
1: Así es.
4: Por eso, señora. Acá venimos como suplicando al empresario para que nos dé acceso, ¿no? Porque mío, hay adultos mayores, mi padre también está en estado crítico. Entonces nosotros necesitamos transporte porque hay, personas, cuando hay un accidente, ¿por dónde vamos a salir, no? Entonces ese es nuestro pedido, nosotros en ningún momento impedimos.
2: Sobre todo las emergencias.
4: Exacto. La Municipalidad de Independencia también debe saber, debe hacer otras carreteras, otras vías alternativas, ¿no? Entonces aquí, entonces señor periodista, queremos que nos ayude ahí a ver, conversar, ¿no? Ese es nuestro pedido, por favor. También que la pista que termine ya rápido, ¿no? Ese es nuestro...
3: Más, terminan, pero dejan bien.
4: Ya son 4 años desde que ha comenzado. El gobierno regional también ya se va, ¿no? Entonces, ingeniero, no, el señor periodista, acá estamos indignados. Tenemos 5, 6 y 7 acuerdos, pero nunca se cumple. Lamentablemente eso nosotros...
2: Eso desdice bastante de los empresarios, ¿no? Porque no hay palabra.
4: Exactamente, no hay profesionalismo, ¿no? Pero bueno, hoy día hemos estado acá. Bueno, vamos a... Siempre vamos a estar vigilantes de todas las cosas, porque mañana, pasando mañana, queremos la pista que termine también, porque a nosotros nos perjudica. No podemos transportar nada.
2: Ha pasado demasiado tiempo y urge, ¿no?
4: Exactamente. Nosotros 4 años hemos sido pasivos, hemos esperado para que trabajen todos cerrados por todo lado, ¿no? Pero hay un momento que todo se cansa, todo se... termina, ¿no? Entonces, por eso ya nosotros nos hemos despertado también, porque nosotros necesitamos, porque nuestras tiendas, yo tengo un hotel, 4 años sin turistas, por culpa de esta pista, porque hay vehículos que vienen de alto gama, no pueden transmitir. Nosotros siempre luchamos para esta pista, para tener un desarrollo, pero nos ha perjudicado a nosotros. Económicamente íbamos a tener un desarrollo social. El gobierno regional dice, Wilcabeña va a ser rico, pero nos han empobrecido. No hay trabajo y encima, exacto, encima nos quieren cerrar los vías. ¿Cómo? Pues es una zona turística. Acá el que esté escuchando, el señor Lalo Villa, ¿qué dijo? Wilcabeña va a ser un centro turístico. Y ahora ni se presenta acá cuando hay problemas sociales. Él debe dar la cara para nosotros. Bueno, agradezco, señor periodista. Muchas gracias. Señor Cristian Yauri, de Fedicep, Paria Wilcahuayín.
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0: Bien, hemos escuchado las palabras de los pobladores de Paria Uilcabaín. Como cualquiera, como vuelvo a indicarles al inicio de esta nota informativa, eso ya indigna, pues ya molesta, ¿no? Años y años, meses te pueden esperar, ¿no? Un año ya puede ser, pero esta obra, este proyecto del pavimentado, Acobichay Uilcabaín Uquia, ya es de muchos años. Y que estas autoridades no ponen interés al respecto. ¿Y dónde está? Como uno de los pobladores indicaba, de que ¿dónde está el alcalde de Independencia? Ellos son los primeros en ser llamado para hacer llegar también la voz de la población a quienes representan como alcalde de Independencia, a estas autoridades del gobierno regional de Angas y como también a esta empresa Consorcio San Antonio, ¿no? Que siguen postergando el desarrollo de este sector turístico e Independencia, de estos sectores, ¿no? Mismo Paria Uilcabaín, vuelvo a indicarles de Jinhua, parte de Lirio, Acobichay, siguen postergados. Y los pequeños negocios, las tiendas, y como también hay emprendedores en Paria Uilcabaín, ¿no? Hacen mesa, silla, son fabricantes, son artesanos ellos. ¿Y cómo trasladan? Pero lo peor es que ante esta medida de protesta de los pobladores de Paria Uilcabaín, uno de los representantes del consorcio San Antonio ha salido. Ustedes van a escuchar. Prepotente, molesto, no, a él hay que pedirle con un ramo de rosas, mencionarle de que hoy día, señor, quiero entrevistarme con usted, señor trabajador, representante, no sé qué, de la empresa ejecutora de esta obra del pavimentado Acobichay Uilcabaín Uquia. Usted no está haciendo ningún favor a la población, más bien gracias a esta obra que es financiado con el dinero de cada uno de nosotros, tiene ese trabajo. ¿Ya? Si no le gusta que la población proteste por tantos años de espera, si usted no es empático, váyase a otro lugar. Y no demuestre esa careta, no demuestre esa reacción. Vamos a escuchar a continuación cómo reacciona este personaje con un casco blanco, ¿no? Debe ser, bueno, pues, ¿no? ¿Algún trabajador de la empresa Consorcio San Antonio o de la subcontratista, ¿no? Así se ha manejado esta, o el Consorcio San Antonio, ¿no? Esta empresa ejecutora, así se ha manejado. Vendiendo obritas, vendiendo tramos a otros subcontratistas de dos por medio, al igual que el mismo consorcio, ¿no? A ver, vamos a escuchar ya la reacción de este señor.
6: Poner. Entonces, por favor, quisiera primero escucharnos de qué se trata, ¿no? Buenos días a todos. Realmente me sorprende lo que está pasando. Yo los felicito que se hayan movilizado, preocupado, no sé ni por qué.
0: ¿Se dan cuenta? ¿Hasta dónde llega la conchudez de este señor? No sabe por qué la gente se moviliza. ¿Por qué? Porque no está lloviendo. Por eso se está movilizando. ¿O porque van a festejar tu cumpleaños y van a hacer una colecta para comprar torta para ti? No seas inteligente, pues. ¿Por qué la población se moviliza? ¿Por qué crees? Para que tú les veas y que te vean la cara bonita que tienes. La verdad no entiendo. Tanta conchudez y desfachatez de este trabajador, de este consorcio ejecutora de esta obra. Seguimos escuchando a este angelito, ¿ya? Con casco blanco.
6: Entendía que el día de ayer había una asamblea general para tener que aclarar, coordinar, planificar, qué sé yo, cualquier inquietud que tenga, cualquier dificultad que hayan ustedes identificado. En ese sentido, por favor, entonces, por favor, quisiera primero escucharnos de qué se trata, ¿no? Este pedido, porque se entiende que acá está una autoridad, está la autoridad, hemos estado reunidos ayer. Cualquier cosa, primero coordina con sus autoridades, te manda un documento, se atiende y no tiene por qué perder tiempo con tantos analistas, tantos señores que tienen múltiples que hacer en sus casas, ¿no? Entonces,
0: o sea que hay que pedirle con documento, señor, mañana vamos a movilizarnos, vamos a venir a fastidiarte porque tantos años estás ahí rascándote la barriga y no se avanza esta obra que de tantos años seguimos esperando, porque nosotros queremos trasladar nuestros bultos, queremos trasladarnos a nuestras personas enfermas en casa y todo lo demás. Usted que es todo un Dios, háganos ese favor de avanzar. O sea, ¿este sujeto dónde estaba? Vive otra realidad, está en otra obra, de Coqui Noriega. ¿Dónde? En Acochaca, está menos en Parque Huilcabaín. A ver, vamos a seguir escuchando este trasnochado, ¿ya?
6: Por eso, señora, por eso.
1: Bueno, nuevamente, señores, voy a exponer ante el ingeniero que es dueño de la empresa. Señores, saben muy bien, ingeniero, Varia Alta, lo que es Huilcabaín, Recre, Matford, Copia, otros anexos más, tiene vía alterna, ingeniero. Sabiendo que tiene vía alterna,
7: tiene vía alterna.
1: Ahora, esa vía alterna es de frente por Falla Central hasta Hatun Huilcabaín, y la otra vía es de Lima, Huilcabaín, Hatun Huilcabaín. Son vías alternas para llegar a esa puerta. Entonces, en las primeras semanas de mes de abril, ingeniero, usted envió un comunicado diciendo de que se va a cerrar ambas partes para que ejecuten la obra. Pero la población dijeron, pero señor, teniendo nuestra vía alterna, primero que termine Paria Central, que nos dé pase por Ichiquilcabaín, cuando terminan Paria Central, lo cierran Ichiquilcabaín. El día 17 de abril, señor ingeniero, nos reunimos en Ichiquilcabaín, pensamos que usted también iba a venir. Llegó el ingeniero Tolentino, representó a usted, le llamó a usted por el teléfono. En esa llamada quedaron en un acuerdo, porque en el oficio, en la carta que enviaron, dijo nada más por 12 días. Y se le respetó, 10 días, ¿no? Se le respetó esta carta de 10 días para que lo terminen por Paria Central hasta mientras darnos pase por Ichiquilcabaín. Pero señores, no ha cumplido.
6: ¿Quién dice que no se ha cumplido?
1: Ya pasó, ingeniero.
6: Señor, se ha cumplido lo que nos hemos comprometido en la obra.
1: Entonces, denos pase por Paria Central, ingeniero.
0: ¿Se dan cuenta ustedes cómo reacciona este señor? ¿No? La ignorancia es atrevida, se dice, ¿no? Es el representante del consorcio. ¿Y cómo reacciona ante el pueblo? Ante la población que se encuentra indignado. Esos trabajos que no se culminan. Se tiene que hablar con propiedad, dicen. ¿Qué propiedad? ¿Tantos años de espera? ¿Le van a llevar flores? ¿Qué esperaba? ¿Chocolatitos? Lo mismo sucede en todo este tramo, en este trabajo de todos estos lugares. Hasta Uquia. Años y años de espera. ¿Y este señor? No entiende. A ver, ¿seguimos escuchando a este representante del consorcio mediocre San Antonio?
6: No hay que sorprender a las personas y no hay que perjudicar a nadie.
1: No estamos sorprendiendo, estamos hablando del documento
6: como autoridad. Tiene que hacer la cosa bien, señor.
1: Señor,
6: ya, ahora ya le pedía. Ya le pedía.
0: Uy, ¿qué le pasa a este señor? Está molesto. En vez que la población esté exaltado, es el que se molesta. Menciona.
1: Digamos, termino de hablar. Ahora.
0: Menciona de que seguimos escuchando al representante del consorcio, ¿ya? ¿Cómo está enfadado?
1: Ya estas últimas semanas, con el HAS Central, también ha habido conversación con la empresa. También quedaron en avanzar ese proyecto y hasta ahorita nada.
8: y ahora han enviado otro documento ya cerrar ambas partes por 12 días. Ustedes saben de que cuando echamos el cemento, según la ley, que ellos saben, 28 días tiene que pasar para que nos habilite el pase. Más 12 días, ¿son cuántos días que está sumando, ingeniero? Entonces, esa es la preocupación de que la población que están viniendo acá con esa manifestación de que los señores tienen carga pesada.
9: Adelante, ingeniero. En primer lugar, señores, yo lamento mucho que estén perdiendo su tiempo aquí, tanta gente, que realmente me da mucha pena que el día de ayer se ha convocado con más de 15 días de anticipación, que a mí también me ha hecho saber, para tener que tocar este tema del PAS. ¿Ya? Ahora, efectivamente han habido coordinaciones en oportunidades anteriores y cada cosa que se ha quedado se ha venido cumpliendo. Ahora que pretendan sorprender, distorsionar la información, es otra cosa. En determinada oportunidad hemos dicho que necesitamos que se esperen, por favor, un promedio de 10 días el tramo para entrar por la zona de Ginoa, para entrar hacia Pavia Central, el tramo que hemos hecho del muro 30 hasta la puerta del cementerio. Este pavimento ya maduró, por un día, hace ya más de una semana se ha abierto el paso, cosa que ya los carros están, hemos limpiado todo ya, para que los carros ya entren, incluido ese último tramo de pavimento que hemos vaciado en los cruces de Reque. Entonces ya hay pase para entrar por acá hasta la Plaza de Paria. Hemos vaciado la semana pasada con aditivos, con acelerantes de fragua, el último badén de rompemuelle para llegar hasta la esquina del colegio. Significa que a partir del día de hoy ya pueden entrar carros livianos, ya las combis pueden transitar. Entonces, señores, por favor, termíneme de terminar. Se entiende que la responsabilidad de las autoridades es estar coordinando esto con nosotros, en equipo, para que la población no se esté preocupando ni esté perdiendo su tiempo. Entonces, por favor, todo esto se está coordinando con las autoridades, gobernador, con todas las autoridades, incluso han recorrido toda la obra para ver qué limitaciones tenemos para poder viabilizar el trabajo cuanto más antes. Esta obra, inicialmente, en el mes de febrero, estaba programada para terminar en julio, pero por razones ajenas, que ya conocen las autoridades, probablemente se prolongue por lo menos 2 meses más, pero se tiene que terminar. El compromiso, la voluntad política de las autoridades está con ustedes, en que hay voluntad para terminar esta obra. Lo más importante es eso les puedo... Les informo, digamos, de primera fuente. Entonces necesitamos, por favor, una participación responsable de sus líderes, de sus autoridades, para que ustedes estén tranquilos y también podamos conjuntamente hacer equipo para viabilizar ese trabajo. Y en ese sentido, parte de eso, el día pasado, las autoridades inclusive han contratado un profesional externo para que nos supervise el trabajo, aparte de la supervisión, y puedan informarle correctamente a la población, a las autoridades. Producto de eso, el día de ayer ha habido una reunión. Ha estado el residente, ha estado mi persona, han estado las autoridades. Y lo que sí me sorprende y me da pena, que no han estado, ni la mitad de los que están acá han estado en esa reunión. ¿Cómo es posible? Ahora, un lunes, día de trabajo, estén perdiendo su tiempo. No hay lógica. Eso, dos. Miren, señores, por favor. Este es un trabajo, no es un trabajo localizado. Este es un trabajo donde, de acuerdo al cronograma de ejecución, posiblemente acá hay personas, acá está el señor Santiago Silio que conoce de estos trabajos, y hay posiblemente personas que conocen, si este fuera una construcción o fuera un puente, distinto sería porque el trabajo está concentrado en un solo sitio. Yo estoy obligado a atacar el trabajo desde el cero hasta el final del tramo. Entonces, en ese sentido, entendiendo las dificultades de la transitabilidad, para que tengan una idea, solamente el día sábado hemos tenido que terminar lo que ahorita está terminando, hemos tenido que terminar el día sábado, porque hubo compromisos acá en la carretera de en el tramo de curvas, por donde estamos dando la vuelta con los mixers, se nos ha prácticamente pasado el concreto y hemos tenido que botar un mixer completo por falta de transitabilidad. Entendemos las dificultades que tienen, inclusive precisamente por esa razón es que de lunes a viernes no hemos programado ninguna actividad en ese tramo de cruz de Reglis a Richito y Caguayín. Hemos trabajado el Día de la Madre para enterrar a Santa María, porque sabemos que de lunes a viernes tienen que movilizarse los niños, las personas que trabajan, etc. Todo eso estamos considerando. Pero ya para evitar problemas y no atrasar ese tramo que tenemos urgencia de terminar, hemos coordinado con las autoridades, nos hemos reunido, se ha coordinado para tener que hacer un trabajo puntual por un espacio de 12 días a partir del día de hoy, para que tengan que movilizarse. Y eso ya se ha coordinado, me gustaría que todo lo precise, para que no haya dificultades con la movilización.
0: Bueno, escuchamos las palabras de la representante del consorcio ejecutante de la obra. No sé si será el consorcio San Antonio o las subcontratistas, porque según teníamos conocimiento que San Antonio no tenía ni siquiera pues un pico, ¿no? Y una pala. Pero este señor prepotente, ¿ah? ¿Eh? Este sujeto prepotente, ¿ah? ¿Eh? Autoritario. Ahora entiendo, ¿ah?, por qué al inicio de lo que teníamos en las entrevistas hemos escuchado una de las mamitas ahí de las vecinas mencionaba que este señor es prepotente, ¿no? Así nos indicaba. Y ustedes lo han escuchado, amigos, así son, pues. Bueno, hemos escuchado las palabras del representante del consorcio San Antonio, a su estilo, ¿no? Ahora entendemos de que por qué los pobladores mencionaban de que este señor tenía un comportamiento realmente autoritario, de machista, y ustedes y nosotros lo hemos escuchado. Así no se puede trabajar de una manera concertada, de una forma unida, ¿no? Estamos en un país democrático donde tenemos la libertad de las protestas, de las movilizaciones y todo lo demás, ¿no? Y él no puede interponernos a que la población pueda movilizarse, ¿no? Es más, él es el que se preocupa, ¿no? Hoy es lunes y la gente tiene que trabajar, ¿y qué está haciendo aquí, no? La gente, señor, va sin obligación alguna. La población va a modo propio, a decisión propia. Ante la preocupación de este ingeniero, representante de la empresa ejecutora, ya, ellos han ido, ¿no?, sin obligación alguna. ¿Y por qué tanta preocupación? Es lunes que la gente tiene que trabajar. Si la gente ha puesto un alto a su trabajo, a su quehacer diario, es por lo que está molesto, pues. Es por lo que tú y la empresa constructora y tus autoridades mediocres, que lo que tú defiendes y que dices, hay una decisión política que por ello la autoridad, las autoridades han mencionado, de aquí a 2 meses se va a terminar la obra. Tal vez eres político también, ¿no? No sabemos. Porque el sinónimo de la política es mentira, pues, ¿no? Y parece que está aplicando eso, la mentira, a este sujeto, ¿no? Porque esta hora, créanme, y nosotros hemos visto de cerca, de la vía a Covichay-Huilcabaín, no sé si este año, no soy pesimista ni de mala leche, no sé si este año va a terminarse. Lo dudo, que se vaya a terminar en su ejecución. Si es que me equivoco, perdónenme, ¿ya? Pero yo pongo la duda correspondiente al modo como está yendo. Y aparte también, ayer revisaba unos archivos de la maqueta que se presentaba a través del gobierno regional de Ancas, ¿no? En su gobierno de Gamarra Alor, creo fue, ¿no? Donde era pues una maqueta muy bonita, ¿no? Un preliminar de esta obra de Acovichay, Huilcabaín, Uquia, donde iba a tener inclusive parquecitos, zonas verdes y todo lo demás, ¿no? Paraderos y todo lo demás, pero hasta ahora yo no veo, ¿ah? Por ejemplo, por la aldea yo no veo nada, ¿no? Se está haciendo la vereda y todo lo demás, pero vamos a ver. Pero lo cierto es que acá hay un incumplimiento con la población. Por ejemplo, el cierre de la vía, se dice, va a ser por 15 días por el periodo de 30 días, se pasa 2 meses, 3 meses, y la población, ¿qué? ¿Su actividad diaria, qué? ¿No? Las vías de comunicación es importante para cada uno de nosotros. Si no, ¿cómo nos movilizamos, señor? Si nos cierran la calle, si nos cierran la vía, ¿cómo llevamos nuestros enfermitos? ¿Cómo llevamos nuestros productos a vender? ¿Cómo nos trasladamos? Y es lo que no entienden, pues, ¿no? Y lo peor, representantes como esta, de la empresa ejecutora de la obra, realmente es caído de cara, ¿no? Porque enfrentarnos a la población, creo yo, no es de una forma diplomática de poder hacer entender la población de los trabajos que vienen realizando. Y es más, este señor tiene que ser empático para empezar. Si la población reclama, es con justo derecho. Ellos viven la realidad, no usted, señor. Usted va ahí a trabajar, pero no vive ahí. ¿Quién sabe la realidad? El que vive todos los días, mañana, tarde y noche, que lo siente en carne propia. Y estas necesidades de la movilidad, de la transitabilidad de la población, es muy importante. No puede ser postergado, eso es años, esto es de años. Esto no es una obra de un año que recién, ¿no?, se ha cerrado, no. Esta obra es de años. Bueno, ojalá vamos a seguir de cerca. Vamos a tratar de conseguir si nuestro amigo Rivelino, quien es autoridad, el gobernador, creo yo, es lo que sabía, ahí del centro poblado de Paria Huilcabaín, si nos da una llamadita al 942-98-2828, el número telefónico del programa, para de esa manera conversar con ellos, estar en permanente contacto con ellos, ¿no? Y que estas voces se tienen que seguir escuchando a la opinión pública, se tienen que seguir denunciando a la opinión pública de que cómo se trabaja y que no pueden trabajar a escondidas y decir que no, porque la gente se moviliza, solamente hubieran venido los representantes, las autoridades nada más, líderes de cada sector nada más, ¿por qué tanta bulla? Vergüenza me daría al responder de esa manera si realmente sé de que cómo se lleva a cabo a paso de tortuga esta obra, y no sé si de buena calidad o de regular o de mediana y de baja calidad. Eso sí, eso se pone también en tela de juicio, ¿no? De que cómo se está llevando a cabo. Confiar en el ingeniero residente, confiar en supervisor de obras, es como confiar en sus palabras. ¿De quién? De Alan García, ¿no? Que tenía un verbo pero muy florido, pero la realidad era otra, ¿no? Bien, señoras, señores, a ver, ¿cuál va a ser el actuar de las autoridades y de la empresa luego de esta movilización de los vecinos de Paria Huilcabaín? Muy molestos, muy enojados ellos contra esta pésima ejecución de la obra de tantos años de Paria Huilcabaín. No sé si se verá este año, ¿no? Como vuelvo a indicarles. 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Bueno, señoras, señores, vamos a ir con más información a esta hora de la tarde, donde también hay un problema, lo que se ha suscitado el día de ayer, este mega operativo por parte de la Fiscalía Anticorrupción. ¿qué ha pasado en los pueblos de Yungay? Operativo anticorrupción en Yungay, con detenidos por presunta colusión en comedores populares. ¿Qué ha pasado? Los alimentos se esfumaron, ¿no? La Dirección contra la Corrupción de la Policía Nacional del Perú, DIRCOCOR, y la Fiscalía Especializada de Delitos de Corrupción de Funcionarios ejecutaron desde la madrugada un megaoperativo en la provincia de Yungay, región Ancash, en el marco de la investigación denominada Los Hachillas. Las investigaciones están relacionadas con el presunto delito de colusión agravada en agravio de la Municipalidad Provincial de Yungay tras detectarse presuntas irregularidades en el proceso de contratación para el suministro de alimentos destinados a programas sociales y complementarios y comedores populares. Según las investigaciones preliminares, existirían presuntos actos de concertación ilícita entre integrantes del Comité de Selección y la Asociación Nuevo Amanecer Proveedora, empresa que obtuvo la buena pro en el proceso de contratación. A solicitud de la Segunda Fiscalía Provincial Corporativa Especializada en Delitos de Corrupción de Funcionarios de Ancash, el Poder Judicial autorizó la detención preliminar por 7 días de 5 investigados, además de allanamientos y de cerraje de inmuebles. Durante el operativo también se solicitó la detención preliminar del alcalde distrital de Chupluy. Asimismo fue detenido el jefe de logística, señalado del presuntamente direccionar licitaciones hacia empresas vinculadas a esta investigación. Hasta el momento se reporta la detención de 3 personas de los 5 investigados. Las diligencias también se desarrollan en la ciudad de Huaraz, de acuerdo con la investigación fiscal. Perjuicio económico al Estado ascendería aproximadamente a 1.800.000 soles. Vamos a tener el audio correspondiente de este operativo, de este mega operativo que se ha llevado a cabo el día de ayer en horas de la madrugada.
10: Un mega operativo en la región de Ancash, en la Municipalidad Provincial de Yungay, la Dirección contra la Corrupción de la Policía Nacional del Perú, DIRCOCOR, y la Fiscalía Especializada en Delitos de Corrupción de Funcionarios, está justamente desarrollando este operativo denominado Los Hachillas, en el marco de una investigación con el presunto delito de colusión agravada en agravio del Estado de la Municipalidad Provincial de Yungay. La investigación se realizó tras una denuncia relacionada con presuntas irregularidades en el proceso de contratación para el suministro de alimentos de programas sociales complementarios, es decir, a los comedores populares, y para ello justamente utilizaban funcionarios y personas asociadas en esta organizaciones de los comedores populares. Asimismo, también se ha desarrollado investigaciones en Huaraz. Según las investigaciones preliminares, existirían presuntos actos de concertación ilícita entre integrantes del Comité de Selección y la Asociación Nuevo Amanecer Proveedora, que obtuvo la buena pro en este proceso justamente que se desarrolla en la investigación. A solicitud de la Segunda Fiscalía Provincial Corporativa en Delitos de Corrupción de Funcionarios de Ancash, el Poder Judicial autorizó la detención preliminar por siete días a 5 investigados, además de también de los allanamientos y de cerraje. Hay que precisar, Manuel, en este medio operativo también se está solicitando la detención preliminar del alcalde del distrital de Chupuy, quien justamente no ha habido en estos momentos. Sin embargo, se ha detenido también a una persona que sería parte de esta organización criminal, que es al jefe de logística, a quien se les indica de haber direccionado estas licitaciones a las empresas justamente vinculadas en esta investigación. De momento se viene desarrollando este mega operativo en la provincia de Yungay, Manuel, donde justamente hay detenidos, 3 detenidos de los 5 investigados que aún está en información en desarrollo, los cuales, según la investigación, se habría perjudicado un monto de 1.800.000 soles, han aproximado, Manuel, durante este caso que lamentablemente vincula justamente sobre el caso de los comedores populares en los programas sociales a las cuales se habría destinado dinero para justamente favorecer, y sin embargo habrían estado haciendo de manera ilícita hechos que habrían producido

0: estuvo a cargo de Ruth González Guamán, fiscal provincial de segundo despacho de la Fiscalía Especializada de Delitos contra la Corrupción de Funcionarios. Atención, vamos a ir con las palabras de la fiscal Ruth González.
1: Funcionarios, en esta oportunidad informando a la población sobre el trabajo realizado por esta Fiscalía Especializada desde la 1 de la madrugada de este día, en que hemos intervenido con órdenes de allanamiento judiciales y también detenciones preliminares a presuntos involucrados en delitos de corrupción de funcionarios en hechos acontecidos en la Municipalidad Provincial de Yungay en el pasado mes de abril. En el marco de una contratación pública de un proceso de selección en el que debían de comprarse productos de alimentación para programas de vaso de leche de la población más vulnerable. El Ministerio Público, en cumplimiento de su labor y el compromiso ante la población, ha realizado un denodado esfuerzo en coordinación directa con el Departamento contra la Corrupción de la Policía Nacional del Perú durante todo este tiempo para la ubicación, seguimiento de las personas involucradas, así como los allanamientos que se han producido. En la fecha hemos allanado 8 domicilios con efectividad y también hemos procedido a la detención de 4 personas de las 5 que estaban con autorización judicial. No hemos podido ubicar al actual alcalde de la Municipalidad de Xupluy, el señor Olimpio Méndez Jara, sobre quien pesa, ¿no?, la orden de detención todavía. Este trabajo que viene haciendo el Ministerio Público, como decía, en cumplimiento de sus deberes y con el compromiso asumido, y permanecemos trabajando porque ahora se inicia una nueva etapa, las diligencias de la detención, de la detención preliminar en esta etapa preliminar también, y tendremos que luego decidir la situación jurídica de los detenidos.
0: Bien, es lo que ha pasado el día de ayer, donde el segundo despacho de la Fiscalía Corporativa Especializada en Delitos de Corrupción de Funcionarios de Ancash, liderado por la fiscal provincial Ruth Nelly González Guamán, logró que el Poder Judicial declare fundado el requerimiento de detención preliminar judicial por 7 días contra 5 personas investigadas por una presunta red de colusión vinculada a la Municipalidad Provincial de Yungay. El operativo ejecutado alrededor de la 1 de la madrugada con participación de personal administrativo y efectivos de la Policía Nacional del Perú permitió concretar la captura de 4 de los 5 investigados. Uno de los implicados aún no ha sido ubicado y sobre él continúa vigente el orden de detención preliminar. La investigación preliminar está relacionada con el proceso de contratación pública especializada número 001-2026 MPY, correspondiente al suministro de alimentación para el programa de alimentación alimentaria PCA, destinado a comedores populares durante el año 2026, cuyo monto asciende de 961.966 soles. Según las indagaciones fiscales, el comité de selección habría otorgado la buena pro de los 5 ítems del presupuesto a la Asociación de Pequeños Productores Agropecuarios Nuevo Amanecer, presuntamente bajo irregularidades técnicas y documentales que actualmente son materia de investigación. De acuerdo con declaraciones brindadas por la fiscal encargada, entre los investigados figuran integrantes del comité de selección y el alcalde del distrito de la Municipalidad de Xupluy, Cristian Méndez Jara. ¿Qué pasó con la joyita Méndez Jara, quien no fue hallado en su vivienda durante la ejecución del operativo, por lo que continúa pendiente su detención? Está prófugo de la justicia este señor, el alcalde de la Municipalidad Distrital de Xupluy. La fiscalía precisó que estas acciones buscan asegurar la presencia de la investigación para el desarrollo de las diligencias urgentes e inaplazables dentro del proceso, además de evitar posibles afectaciones a recursos públicos destinados a atender a los pobladores en situación de pobreza y vulnerabilidad alimentaria. El caso ha generado preocupación debido a que el programa involucrado está dirigido a personas de escasos recursos económicos de la provincia de Yungay, beneficiarias del programa de complementación alimentaria. Realmente este caso es preocupante por parte de estas autoridades. La población se muere de hambre y estos peces gordos han manejado mal este presupuesto para la compra.

0: para alimentos destinado por el Estado. Y este señor Mendejara tiene mucho que responder. O coincidencia, ¿no? Que no se haya encontrado en su vivienda una de la madrugada, ¿no? Qué suerte la de este personaje para que no se le haya encontrado esta hora de la madrugada. Es uno de los principales responsables de todo este desfalco económico que se tiene dentro de este programa social, de este presupuesto destinado a las personas vulnerables, a las personas de bajos recursos económicos que tiene la Municipalidad Distrital de Chupluy. Bien, indignante estas informaciones que se tiene, ¿no? Dentro de toda una necesidad que atraviesa la población, la gente de pocos recursos económicos, que hoy por hoy necesita de el apoyo de las autoridades, estos señores han hecho de la suya con este presupuesto económico que fue destinado para la población de bajos recursos económicos, el apoyo alimentario. Pero ese dinero se ha esfumado. Y el alcalde de la Municipalidad Provincial de Yungay, muy comprometido en este tema. El alcalde de la Municipalidad Distrital de Chupluy, puesto que son del mismo partido, ¿no? Muy comprometido con el ahijado, con el padrino, ¿ah? Drástica sanción para estas personas que no tienen la empatía correspondiente, mientras que ellos disfrutan, ¿no?, en desaparecer esta cantidad de miles y miles de soles. La población yungaína de pocos recursos económicos a seguir sufriendo de la miseria, de la pobreza, ¿no? Amigos, estamos llegando a la parte final del programa. 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Llegamos a la parte final, estaremos volviendo mañana como siempre, minutos después de la 1:00 p.m. Hasta entonces, cordiales buenas tardes, señoras y señores.
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3: Y bien, amados oyentes, queridos amigos de la sintonía, reciban el saludo amoroso y muy caluroso en nombre de Dios y a nombre del Taita Gabriel y la curandera Calixta. 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
3: Seguimos adelante con el programa Misterios y Secretos Ancestrales. Hermanos oyentes, siempre y siempre dando gracias a nuestro Creador, siempre y siempre dando gracias a nuestro Señor bendito. Yo le hago, hermanos oyentes, la invitación cordial a que usted se someta a una curación, a que usted pueda encontrar esa felicidad que tanto lo necesitas. En cuántos hogares que muchas veces has vivido 15, 20, o por qué no decir 30 años, hasta muchos años más, pero de la noche a la mañana ese hogar se ha destruido, de la noche a la mañana vives sufriendo, de la noche a la mañana tu esposa por un lado, tu pareja por otro lado, tus hijos tomando caminos equivocados, ¿y sabes por qué? Porque existe la maldad, porque existe el daño, porque existe lo que se llama, Señor, esta palabra que para mí no debe existir, lo que es la brujería. Porque a lo que es la brujería, te separan, te hacen una separación matrimonial. Con esta brujería te hacen que vivas enfermo, postrado, en el lecho del dolor. Y lo peor del caso, que nada ni nadie pueda curar esa enfermedad. Por eso yo le hago la invitación cordial. 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
3: 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Pero si es una enfermedad de daño, de maldad, de un hechizo, de una brujería, que le han preparado para verlo postrado, para verlo enfermo, para verlo imposibilitado, para verlo sin trabajo, sin dinero. Porque hay gente que me llama, hay gente que consulta y me dice: Señor Taita Gabriel, ¿por qué será? Trabajo y trabajo y nunca veo el fruto de mi trabajo. ¿Por qué siempre vivo sufriendo? ¿Por qué siempre vivo trabajando, llorando? 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
3: Llegando a la parte final del programa Misterios y Secretos Ancestrales, correspondiente a hoy día martes. 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

0: más hay. A ver, yo manifiesto, señor periodista, yo vengo sobre el alcalde, nunca no me he acercado, pero así hoy sí me he acercado porque ese perjuicio nos ha hecho. Pero ese nunca que no haga con gente pobre, ¿verdad? Como ha entrado, señor periodista, ustedes saben, sabrán cómo su candidato hizo que yo soy para gente pobre, dijo, pero nunca no ha sido así. Ningún alcalde no ha sido, tal vez sabrán si rateros, pero hey, gente humilde nunca no nos ha robado de esa manera. Ahora, ¿cómo robo es eso? Se presentan Judas, como cargan algo también como Judas. Después, como al Señor lo castigaron, los chunchos igualitos se van riendo, alcanzando algo. Ese no es justo, señor periodista. Por eso yo con esa palabra me he acercado, pero ahora que se despierte el alcalde.
1: 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A partir de estos momentos, damos inicio al programa con verdadero espíritu regionalista, Los Distritos y Provincias en Acción. Queda con ustedes el director, conductor del noticiero, el periodista Ángel Durán. 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
2: Roberto Sánchez y Pedro.

Hola, hola, muy buenas tardes, amables radioescuchas del Noticiario del Pueblo. Listos y prestos a brindar la información correcta y oportuna, y vamos a ir pimponeando con el tema político, campaña de segunda vuelta electoral. No se olviden, la alternativa, Roberto Sánchez, futuro presidente de la República, Pedro Castillo, Libertad. Muy bien, hoy día tenemos también los últimos datos, ¿ah? Los últimos datos referente al conteo de senadores. Ay, ay, ay, esto se pone de candela en Ancash. El tema está voto a voto entre el fujimorismo y Juntos por el Perú. Hablamos del Senado. Ya le pisa los talones a Nilsa Chacón. Nilsa Chacón, que está obviamente en la delantera, pero atrás está Elías Varas, de JP. Voto a voto. Una acción titánica en la OMPE. La gente, los personeros no duermen. Y en el tema de diputados, también tenemos los datos oficiales. La OMPE acaba de actualizar el conteo, la información que van actualizando día a día, cómo va la votación de los futuros diputados por Ancash. El tablero va cambiando, señor, va cambiando, obviamente no es estático, porque los votos

los votos se van cargando al sistema de la OMPE. Algunos suben, otros bajan. Por eso dije desde la semana pasada, este conteo de votos en la OMPE para diputados por Ancash no apta para cardíacos. Así es, señor.

Hoy día, martes 19 de mayo. 19 de mayo del 2026. Un sismo de magnitud 6.1 en la escala de Richter remeció la región Ica.

0: la tierra tiembla. Defensa Civil somos todos, ¿ah? Sismo de magnitud 6.1 remeció la región Ica. El temblor se ha sentido también en Lima, pero lo que están informando desde el Instituto Sismológico del Perú es que también hay pequeños sismos que se han registrado en Ancash de 2.2.
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0: A cuidarse, señor, los temblores inesperados, el factor sorpresa.

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Roberto Sánchez anunció el aumento del sueldo mínimo vital hasta 1.500 soles. Esto no le ha gustado a Keiko, ¿no? Claro, a Keiko, ¿qué le interesa? El bolsillo de los peruanos. La inefable Keiko Fujimori cuestiona la conchuda el aumento de sueldo mínimo planteado por Roberto Sánchez. Keiko dice, no busco el aplauso fácil. Está celosa con la propuesta de Sánchez.

La conchuda de Keiko Fujimori cuestiona la propuesta de Roberto Sánchez de aumentar el sueldo mínimo. El aplauso fácil, dice Keiko. Bueno, a menos de 3 semanas, mucho menos. Porque los comicios electorales se van a realizar el 7 de junio. Pero entró al debate público un eventual aumento de la remuneración mínima vital. Los candidatos de Fuerza Popular se arañan. Y Juntos por el Perú toma posturas opuestas. Defiende su propuesta Roberto Sánchez con Pedro Franque, el economista muy reconocido, parte del equipo técnico de JP. El sueldo mínimo entra al debate público. Roberto Sánchez dijo: vamos a incrementar el sueldo mínimo a los peruanos, 1.500 soles. Vamos a generar aumento a los profesores. Hoy día lo ha dicho Roberto Sánchez y preguntó: ¿quién aumentó a los profesores en 1 año y 2 meses de gobierno? La respuesta: Pedro Castillo. Pedro Castillo aumentó el sueldo a los profesores en 1 año y 2 meses de gobierno. Juntos por el Perú. Y Roberto Sánchez ya deslizó la posibilidad, tras reunión en el penal de Barbadillo, Pedro Castillo se lo ha pedido a Pedro Franque, el asesor económico. Y Roberto Sánchez ha dicho: nuevo aumento a los profesores.

0: aumento de sueldo a los trabajadores del sector salud, obviamente a los técnicos de enfermería, enfermeras, obstetras, médicos.
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0: La salud y la educación van de la mano, señor. Y Roberto Sánchez

Roberto Sánchez. Propuesta: educación y salud van de la mano. Comenzaremos a aumentar el sueldo a los profesores, al sector salud, a los técnicos de enfermería, a las enfermeras, obstetras y médicos. Y esa propuesta articulada también con Lourdes Natividad, electa diputada por Ancash.

0: en el gobierno de Roberto Sánchez, con el castillismo, olvídense, la lucha frontal contra la corrupción, atención ancashinos, desde el primer día de gobierno de Juntos por el Perú, se va a intervenir el proyecto especial Chinecas.
1: Roberto Sánchez,
0: lucha frontal contra la corrupción.
1: El pueblo humilde.
0: Mientras tanto, desde el Congreso,
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0: una mega comisión investigadora a los actos administrativos, económicos, financieros, contables
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0: del proyecto especial Chinecas.
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0: Se conformará una junta administradora transitoria. Así es que Chinecas, sigan robando, desgraciados. Sigan robando.
1: Nunca se vende, no traicionará.
0: Así es que la propuesta de JP, caso Chinecas, a través del Ejecutivo, será intervenida. Y desde el Congreso, una mega comisión investigadora para que dé resultados en 60 días.
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0: Esa también es la propuesta.
1: Roberto Sánchez, presidente.
0: De la diputada castillista por Ancash.
1: Este 2026 ahí volverá. El pueblo unido se le...
0: Y ahí no queda el asunto. Mega comisión investigadora a la gestión del alcalde Felipe Mantilla. El Congreso va a entrar con todo a la gestión de Walter Soto. Si no han robado, serán felicitados. Y si han robado, la cárcel. Hay sitio en la cárcel, ¿ah?
1: Roberto Sánchez.
0: Igual.
1: Triunfa.
0: Comisión investigadora.
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0: A la gestión de Lalo Villa en Independencia.
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0: Comisión investigadora a la gestión de David Rosales, alcalde Huaraz.
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0: El pueblo sabrá cómo han manejado su dinero en la municipalidad de Independencia con ese alcalde ladrón. Cómo han manejado el dinero del pueblo en Huaraz con ese otro ladrón.
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0: Todo ello en el campo de la fiscalización. ¿Hay mucho más? Claro. Llamada telefónica. Adelante, muy buenas tardes. Buenas tardes, bienvenido, señor, bienvenido.
3: Desde Chimbote, la puerta de la capital del acero y la pesca. He escuchado muy bien sus últimas elecciones. Los chimbotanos esperamos con mucha atención y urgencia, no solamente la intervención de Chinecas, sino cárcel para Coqui Noriega, porque se han enriquecido estos 4 años de gestión pública. No tenemos ninguna obra de impacto social, señor Ángel Durán. No se ha hecho para nada Chinecas. El presupuesto de supuestamente 3 mil millones de dólares ya se lo han gastado este gobierno de Balcázar, ¿no? Entonces, el próximo gobierno que vendrá tendrá que financiarlo. Pero eso no significa borrar mi cuenta nueva. Cuando entró el señor Coqui Noriega, habían 165 trabajadores en Chinecas. ahora hay 285 zánganos, porque Tinica no produce nada, pero tienen sueldos de 9.000, 10.000, el Guachimán gana 2.800 soles, nada más, para que empiece, el Guachimán gana 2.800 soles, los gerentes están por los 12.000, la señora Anamelva Salas, la gerente general, que antes de que sea gerente general se dedicaba a hacer expedientes técnicos para sacar permiso en los municipios, ahora es la gerente general de Quinecas, y ahora está su paisano, Harry el Sucio, están administrando, ¿no? Y con su querida están dilapidando los dineros de Quinecas. Acá cuando llega el 28 de julio y juramente don Roberto Sánchez, ¿no? Palomino, esperemos que a los dos días se intervenga Quinecas, que haga la denuncia penal con los nuevos diputados y senadores, ¿no? Y en este caso la señora Natividad Lourdes, Natividad Rivera, para que se la acuse constitucionalmente, ¿no? Y vaya a la cárcel, así como está en la cárcel el gobernador de Piura, de Tumbes, ¿no? Acá se han levantado en peso más de 10 mil millones de soles. Y ahora van a hipotecar el puerto de Chimbote a una empresa supuestamente de Croacia, ¿no? A 300 millones de dólares por 40 años de concesión. ¿Y cuánto eso le toca a su paisano Coqui Noriega, que ha levantado en peso todo el presupuesto de Quinecas? El Politécnico está estancado, Inmaculada estancada, ¿no? Esas son las obras que ha hecho el gobernador China, y ahora está reconstruyendo por 75 millones de soles el Coliseo Gran Chavín, la obra que era el monumento de la corrupción que lo dejó César Álvarez. Se pagó 39 millones de soles a toda esa ruina, y sobre esa ruina están construyendo por 75 millones de soles el Coliseo Gran Chavín, cuando debería derrumbarse, cuando la opinión del Colegio de Ingenieros dijo que eso debía derrumbarse. Pero como hay un, escuchen el INA, hay un odontólogo gerente de la subregión Pacífico. ¿Qué hace un odontólogo como gerente de la subregión Pacífico cuando ahí debe estar un ingeniero, un arquitecto o mínimamente un economista, ¿no? O administrador de empresas? ¿Qué sabe un odontólogo de gestión de infraestructuras? Se están levantando en peso ahí con las obras que está haciendo la subregión. El presupuesto para la subregión este año es de 280 millones de soles, ¿no? Eso es lo que yo quiero decirle. Ya los chimbotanos ya estamos hartos de tanta corrupción. La única esperanza es que JP haga lo que usted ha indicado. No solamente investigación, sino cárcel. Esa es la verdad, cárcel. O usted me va a decir, ¿hay alguna obra de impacto social en Anca? Muchas gracias, buenas tardes.
0: Las gracias, distinguido caballero, por llamar al programa. Y como anoche hemos tenido una reunión vía Meet, con el Comité Ejecutivo Nacional, con el candidato a la presidencia, Roberto Sánchez, y donde hemos participado. Yo agradezco que en esta reunión se me dio la oportunidad de dar mi parecer, de dar una orientación a lo que se tiene que hacer en un trabajo articulado, ejecutivo, legislativo. Estuvo también en esta reunión Zoom, vía Meet, Lourdes Natividad Rivera, y obviamente lo que dijo Roberto Sánchez en esta reunión que culminó a la 1:00 a.m. Él ha sido claro, clarísimo. Ancash, guerra frontal contra la corrupción. 60 días como plazo máximo para que la mega comisión interventora por parte del Ejecutivo y por parte del Congreso, la mega comisión investigadora del proyecto Quinecas, se den resultados al pueblo. Si han robado, a la cárcel. Si no han robado, los vamos a felicitar. Quinecas se ha convertido en un proyecto que solo sirve para planilla dorada, para aumentar la burocracia dorada, para llevar amantes y queridas, como lo hace el actual administrador, Harry el Sucio, como dice, ¿no? Harry Cisneros. Esa es la gente, pues, mafiosa de Coqui Noriega. Y él dijo, apuntamos en los primeros meses municipalidades como Chimbote, Nuevo Chimbote. Vamos a entrar a Independencia, distrito importante de Ancash en Huaraz, y la propia municipalidad de Huaraz. Y sobre todo, le dijo a Lourdes Natividad, compatriota, a usted le encargo que presida dentro del pleno las comisiones investigadoras del proyecto Chinecas, del gobierno regional sobre todo. Este Coqui Noriega sabandija, tenemos que chequearlo al milímetro, los cinco Hatun Ancash, donde han despilfarrado la plata, han entregado millones a los alcaldes desde el 2023, y obviamente los alcaldes no han construido, no han rendido cuentas, no hay nada, no hay monitoreo, no hay seguimiento. Ya es un encargo del propio presidente de la República, Roberto Sánchez. Gobierno regional, le vamos a meter filtro, lupa, los vamos a escanear. Así que yo presumo, mis queridos amigos y amigas, que si Coqui Noriega no fuga, no escapa, a partir de enero del 2027, ese señor y toda la laya de sátrapas van a terminar tras las rejas. Y el pueblo, como ha dicho Roberto Sánchez, tiene que saber cuánto le ha robado Coqui Noriega a su región. Necesita saber. Y desde ahí comenzamos a reconstruir la región Ancash.
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0: Tenemos llamada telefónica. Muy buenas tardes. Adelante, por favor.
4: ¿Qué tal, amigo Ángel Durán? Muy buenas tardes. Le saluda el señor Manrique de Chimbote.
0: José Manrique, bienvenido, señor. Bienvenido. Usted es dirigente del proyecto de Grandes Ciudades. Adelante.
4: Obviamente, por eso lo estoy llamando, amigo. Espero que cuando ingrese don Roberto Sánchez, escuche a la comitiva del Comité de Gestión de Grandes Ciudades para que este proyecto lo haga realidad. Un proyecto que está avanzado, hermanos. Un proyecto que cumple con todos los requisitos para que se pueda firmar el endeudamiento externo de 1.109 millones de soles. Beneficiarios, más de 570 mil beneficiarios en Nuevo Chimbote y Chimbote. Es un proyecto que no solamente es mejoramiento, es un proyecto de mejoramiento y ampliación de más de 122 pueblos sentados en las más de 500 hectáreas donde ya están formalizadas con título de propiedad, pero que se viene sufriendo el tema del agua y desagüe. Lamentablemente, nuestro alcalde distrital en un inicio acompañó a que esto se continúe siendo una realidad, pero en el camino se ha quedado y ha dejado este proyecto, este megaproyecto de Grandes Ciudades. Y si hablamos del señor presidente regional, otro sinvergüenza que le gusta solamente la fotografía. En el año 2025, él viajó a Lima juntamente con el alcalde de Chimbote y Nuevo Chimbote y se presentaron en el Ministerio de Vivienda para anexar al gobierno regional dentro del tema de Grandes Ciudades mediante una adenda. Se tomaron la foto y dijo, Grandes Ciudades va, porque el gobierno regional se va a incorporar. ¿Y para qué se tiene que reincorporar el gobierno regional? Es por lo siguiente, amigo Ángel Durán. El proyecto tiene 41 terrenos donde va a pasar este proyecto, de los cuales 28 son terrenos públicos, que ya prácticamente está avanzado. Lo que falta son los 13 terrenos adicionales, pero que son terrenos privados, se tienen que comprar. Por eso que el gobierno regional tenía que entrar a grandes ciudades para que él dé el dinero como gobierno regional, se compren esos terrenos para su saneamiento físico legal como tiene que ser. Pero han transcurrido más de un año, y este sinvergüenza no le interesa en anexarse a grandes ciudades, pese a que él se comprometió ante el Ministerio de Vivienda. Esas son nuestras autoridades que tenemos, que en realidad más les gusta hacer cemento, porque en el cemento de repente hay otras cosas que más importantes para ellos. Y grandes ciudades, ¿por qué no? Porque grandes ciudades no lo va a construir el gobierno regional, no lo va a construir el gobierno distrital ni el provincial. Grandes ciudades va a ser construido directamente por el Ministerio de Vivienda. Ahí nada tienen que ver esos amigos. Su trabajo de ellos es solamente sanear los 41 predios. El resto ya es de Ministerio de Vivienda. Entonces, mira, ya esto está avanzado. Lo que en el año 2025, de acuerdo al informe, en diciembre tenía que haberse firmado los 1.109 millones del endeudamiento externo, que lo hice en el mismo documento que lo reporta el Ministerio de Vivienda. Asimismo, también solicitaba que la Alianza Francesa haga 5 observaciones más que le habían observado para que se cumpla y se pueda firmar. ¿Quién te habla? Hemos enviado documentaciones al Ministerio de Vivienda en el mes de febrero y nos han dado la contestación en el mes de marzo, donde ellos dicen lo siguiente: por parte del Ministerio de Vivienda, el proyecto de las ciudades tiene viabilidad. Ok. El gobierno, la Alianza Francesa, acabó y concluyó su trabajo de los 5 que le habían mandado a hacer estudios complementarios en el mes de noviembre. Quiere decir eso que ya está listo. Y ellos han enviado la documentación al Ministerio de Economía y Finanzas para que hagan el proceso que tienen que hacerlo y se firme el documento por los 1.109 millones que es el endeudamiento externo. Ya vamos para 5 meses, vamos a cumplir el medio año y el MEF está haciéndose también pasivo frente a esta necesidad humana. De tal manera que este Comité de Grandes Ciudades, vamos a bajar la comitiva hacia Lima a pararnos frente al MEF para pedirle y decirles por qué no firman este endeudamiento externo. Ya que nadie lo quiere hacer, hermano. Solamente los candidatos que han venido a ofrecer y los candidatos regionales y los alcaldes distritales y provinciales no atan ni desatan en nada. No les importa. Pero seguramente que para allá comience su campaña, van a querer colgarse de este gran proyecto de grandes ciudades. Los pobladores vamos a hacer una marcha de sacrificio a Lima y dentro de poco estaremos parados en la puerta del Ministerio del MEF para que solucione este problema y se firme la adenda para que de inmediato comience a armarse lo que es el expediente técnico, comienza el proyecto de grandes ciudades y que ojalá fuera así para que dentro de 3-4 años y a estos pueblos vivamos dignamente como humanos. Hoy no, Ángel, si tú vinieras acá, porque tú eres periodista, date un paseo, hermano, baja a Nuevo Chimbote y mira cómo vive Nuevo Chimbote con esas aguas hervidas que corren sobre las calles de nuestros pueblos. Los pozos sépticos colapsan, se llenan. Imagínate en este calor, esa contaminación que sale de la tierra y prolifera todo el medio ambiente donde viven cientos y miles de personas. Duermes oliendo tus propias heces porque vuelan por el aire, hermano. No se puede vivir así. Esto atenta contra la salud, atenta contra la niñez, contra los ancianos. Y desde aquí le digo a mi pueblo de Nuevo Chimbote y a Chimbote que nos sumemos a esta gran marcha de sacrificio que vamos a ir a Lima. vamos a estar poniéndole la hora y el día. Y espero que nuestro próximo presidente, el señor Roberto Sánchez, nos escuche y también sea parte de este pedido que le va a pedir Nuevo Chimbote, que le va a pedir que nos acompañe, hermano. Porque sé, aparte de la guerra sucia que está haciendo estos políticos que ya que nos gobiernan, hermano, nos gobiernan. La Keiko viene gobernando el país. Yo no entiendo cómo puede haber sacado votos en nuestro departamento después de todo lo que viene haciendo a nivel nacional. Esta señora viene gobernando el país. ¿Qué gobierno más queremos, hermano? Si ya viene gobernando el país, no es nada nuevo. Entonces, yo creo, y lo presumo así, lo veo así como dirigente que soy, que paro en diferentes instituciones, hermano, Roberto Sánchez va a ganar por barrida. Y espero que el compañero no se olvide y cumpla lo que está planteando. Yo tengo la gran convicción que este presidente que va a ingresar no va a poder resolver el problema de más de 200 años de emancipación republicana. No lo va a poder hacer de inmediato, pero sé que va a tener que resolver temas fundamentales, como es la delincuencia, el sicariato, como es la corrupción que existe en el país, como es el problema de la salud, el problema de la educación, el problema de la falta de trabajo. Eso tiene que solucionarlo de inmediato. Y luego los otros problemas que también hay en el país, lo tendrá que ir haciéndolo a pocos, hermano, pero lo tiene que hacer. No se dejen llevar de aquella prensa pagada, prensa limeña, que hoy está sacando reportajes vinculándolo al compañero Roberto Sánchez con el tema del terrorismo, con el tema de Sendero. Hoy en la mañana escuchaba en una radio a un señor que ha hablado directamente acusándolo que él es parte y es senderista. Qué equivocación más grande que tienen para engañar y para mentir. Ese es el juego sucio que está ocurriendo ahorita y lo están queriéndolo vincular y no es nada, y mira que no es nada casual. Como tú has visto, hay una televisora, un canal que va a sacar un programa del tema de la insurgencia, del tema del terrorismo. ¿Por qué lo hacen ahora? ¿Por qué? Porque de una u otra forma están desesperados para que la gente no vote por Roberto Sánchez y vote por ellos, para que ellos se sigan perpetuando en el poder y sigan haciendo lo que están haciendo. Lamentablemente, hagan lo que hagan, no lo van a cambiar de mentalidad a la gente. La gente no lo quiere al fujimorismo, porque el fujimorismo ha gobernado con ese señor más de 11 años que hoy está en arriba con el demonio, y esta demonia que ha quedado aquí en el país viene gobernando ya más de 13 a 14 años a través del parlamento, y que no se haga la tonta que quiere el gobierno. Ya viene gobernando, hermano, ya, y está acostumbrada. Ya lo ha dicho uno de sus representantes congresistas, que si Roberto Sánchez lo van a bajar, o sea, ya están con las amenazas, ya están con las amenazas. Y para que vea la gente, cuando el presidente actualmente ahora no quiso comprar, firmar para que se compren esos aviones obsoletos que tienen más de 50 años de vida, inmediatamente dijeron vamos a vacarlo al señor. Pero al margen de eso, Rospigliosky y la señora Keiko dijeron no, se compra porque se compra, y lo firmaron, hermano, y lo compraron. O sea, entonces, mira, ¿te das cuenta? O sea, el presidente hace una cosa y ellos hacen otra cosa. Ese es el problema. Por eso que nosotros somos conscientes y el pueblo tiene que ser consciente con su voto. No se dejen asustar que te van a quitar tu casa, que te van a quitar tu carro, que mira cómo está Venezuela, cómo está Cuba. O sea, lo quieren eso ponerlo para decirle no votes por el señor, como se llama, Roberto Sánchez, porque él es así. No, Roberto Sánchez es muy cierto, es de la izquierda, pero tú sabes que la izquierda no va a ir en contra del capitalismo, de la inversión privada, no, de ninguna forma. Ya las cosas son diferentes, porque seas izquierda o derecha, tienes que trabajar con el capital. La única diferencia es que el capital no se lo vaya a dar todo tampoco afuera, pues. Nada más. Tenemos que ponerle reglas económicas para que se dé la inversión, pero como que tiene que ser. De lo que sacan, lo que explota en nuestro pueblo, tampoco se la pueden llevar afuera, porque eso no trae más que miseria a nuestro pueblo, hermano. Yo creo, Ángel Durán, una vez más, te pido que hagas mención que nuestro futuro presidente comience a hablar del tema de grandes ciudades. No somos 1,000 o 2,000 peruanos, hermano. Somos más de 500,000 de habitantes que se van a beneficiar. Y creo yo que el señor, que el compañero Roberto Sánchez, tiene que mandar este proyecto. Lo tiene que mandar como tal. Y tiene que comprometerse. No falta más que un par de meses para que esté sentado en el sillón presidencial, hermano. Y ahí estaremos visitándolo y estaremos conversando. Muchas gracias, Ángel Durán, por el espacio que me das. Y si tú quisieras algunas preguntas hacerme, yo estoy dispuesto a responderte, Ángel Durán. Gracias.
0: Bueno, ha sido explícito, claro, sobre el proyecto de grandes ciudades, que es un proyecto de nuevo sistema de agua y desagüe, Chimbote, Nuevo Chimbote, asentamientos humanos. Lo que yo estoy, hermano, articulando y coordinando es un conversatorio, una tertulia telefónica entre tu persona y Roberto Sánchez. Ayer se lo dije en la reunión MIT que hemos tenido sobre el tema de Ancash, donde he estado presente, he participado en esta reunión, ha estado también Lourdes en actividad, entre otros dirigentes de varias provincias. Le he pedido que se confirme el día, fecha de la entrevista aquí en la radio, para poder escuchar su mensaje y pueda tener el tiempo también de atender unas 4 o 5 llamadas de la población. Y le he mencionado, mi querido amigo, ayer la reunión que tiene que sostener con tu persona, tú que eres la cabeza de este proyecto de grandes ciudades. Yo te pido por favor que me des unas 24 horas, hermano, ya lo planteé ayer en la reunión MIT, para que puedas conversar directamente con el presidente de la República, futuro ya de aquí a 2 meses, Roberto Sánchez. Eso es lo que quería comentarte finalmente. Te agradezco la disponibilidad por tu comunicación. Gracias. Muy bien.
2: 26. 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
0: Noticiario Ángel Durán con verdad y justicia. Lo que era un rum-rum, el partido ahora Nación de Alfonso López Chao, hoy día ya oficializó con un documento: ahora Nación rechaza apoyo a Keiko Fujimori y también le exige a Roberto Sánchez compromisos claros, sinceros, temas que se van a cumplir. Pero el apoyo ya está escrito, ya está firmado. Alfonso López Chao de Ahora Nación hoy día firmó su compromiso de su partido, acuerdo del Comité Ejecutivo de Ahora Nación, apoyo a Roberto Sánchez, Juntos por el Perú.
1: Roberto Sánchez, hombre.
0: Mientras tanto, Pedro Pablo Kuczynski, PPK, aclara: yo no respaldo a Keiko Fujimori. No respaldo a Keiko Fujimori. El hecho que la haya recibido en mi casa, en mi residencia, para conversar proyectos por el Perú, no significa que yo esté apoyando a Keiko. Yo no apoyo a Keiko, ha dicho Pedro Pablo Kuczynski. Entonces le preguntan por Rafael López Aliaga, porque dice: le quita en 12 de votos a Fuerza Popular. Y Roberto Sánchez, me simpatiza Roberto Sánchez, ha dicho PPK. Me simpatiza esa candidatura. Ya muy simuladamente, de taquito, PPK, cuando dice simpatizo con el candidato Roberto Sánchez, ya es un apoyo, pues, hermano, subliminal, pues, ¿no?
1: Su palabra es limpia.
0: Tenemos llamada telefónica, adelante, buenas tardes.
5: ¿Aló?
0: Buenas tardes.
5: No sé si me sintonizan bien. No sé si está llegando bien la señal.
0: Lo escucho nítidamente, señor.
5: Muy bien. Hay que un poquito ver de base de lo que es la política mundial. Y en nuestro país, en verdad, estamos todavía en pañales. Mire usted, ¿por qué China ha dado un salto enorme en lo que es a la economía mundial, en lo que es la tecnología, en lo que es la educación y todo lo demás. Mao, en ese tiempo cuando hizo la revolución en China, manifestaba que la revolución tenía que ser del campo en la ciudad. Pero cuando entra Deng Xiaoping, que fue su sucesor, cambió y pensó un poco más las reglas. Ellos dijeron que no deberían ser un país totalmente cerrado en lo que significa el conocimiento y en la tecnología. Es así que Deng Xiaoping abre las puertas y deja que ingrese la tecnología mundial a China, y que más bien los chinos tenían que asimilar y mejorarlo, es decir, de la producción, lo que es la productividad. Producto, como entenderlo, algo bruto, algo natural, y la productividad darle un valor agregado, pero con tecnología, con conocimiento. Por eso China ha dado un salto enorme, que Donald Trump ha tenido que ir a China para acordar con ese país en lo que significa el comercio mundial, porque saben que ellos están en retroceso. Todos los productos chinos ahora es a nivel mundial, a bajos precios, y han mejorado en lo que significa su tecnología. ¿Eso qué significa? Elevar los mejores de vida. Ahora se habla de la inteligencia artificial. Ahora se hablan de ciudades inteligentes. En China, por ejemplo, yo me quedaba asombrado en unos cursos que yo llevo de lo que es de la energía, de la simbiosis, o sea, del intercambio de energía. Cuando hay en una ciudad les falta energía, la otra ciudad les surte de energía. Por eso China está dando un gran salto en todos los conocimientos del caso. Entonces tenemos que tener un horizonte más amplio, y los gobernantes del Perú tienen que tener ese tipo de mentalidad. Ya no surte efecto esta forma de campaña, que uno va a una plaza y habla cosas y habla y habla. No. Los gobernantes de hoy en día lo que tienen que hacer es sentarse y escuchar las necesidades, la problemática, las inquietudes del pueblo. Y en base a eso se toman decisiones importantes que beneficien a la expectativa de la población que quiera alcanzar. Por ejemplo, yo le estoy escuchando a través de internet a usted y hablaba del gobierno regional. El gobierno regional de Ancash tiene más de 1,000,000,000 de soles. Y cuando yo estaba en Huaraz, no estoy en Huaraz, se repartían como casino los dineros de todos los ancashinos. Y ahí son cómplices algunos alcaldes, los consejeros, los regidores, que entre ellos nomás se embolsican el dinero del pueblo. Pero no ven la realidad, que en estos momentos hay mucha gente que no ha almorzado. Pero ellos no ven la realidad de las necesidades, que mucha gente necesita trabajo, que están desocupados, no tienen las posibilidades de desarrollarse. Entonces, eso es malo para un gobernador. Por eso el señor Coqui Noriega va a terminar mal. Y si hay justicia en el Perú, el señor debe terminar en la cárcel, con todos sus funcionarios, con todos sus consejeros, porque se lo están despilfarrando el dinero del pueblo de esa manera llamada Hatun Ancash, porque ellos han sido elegidos para que solucionen los problemas más apremiantes de nuestro pueblo, no para que se repartan de esa manera los dineros. Por ejemplo, hay el amigo de Chimbote que ha llamado, el señor Coqui Noriega, que viaja a Chimbote. ¿Habrá visto esta necesidad que tiene el pueblo de Chimbote? No. ¿Le interesa? No le interesa. Él seguramente pues estará en el séptimo piso de ese edificio que conozco en Lima, frente a la playa en Miraflores. Ahí estará el campante, pues, ¿no? Ni en Huaraz que no para. Entonces, esas situaciones tienen que recoger nuestros gobernantes y hablar con la población de sus necesidades, de sus problemas, pero que se rodea no de sohones, disculpen que hable con ese término así, sino que en gente que pueda solucionar esos problemas. Y para mí la única manera es de que tiene que entrar en una auditoría ultra el gobierno regional de Ancash, que incluso están destruyendo todas sus instalaciones, creo, hoy en día. Tiene que entrar en una auditoría ultra de lo que es el sector de educación, que se lo reparten los dineros de los maestros, y cerrar las UGEs, porque no sirve para nada. suficiente con que haya la Dirección Regional de Educación para reducir la burocracia parásita, que alguna vez llamó algún pensador, un filósofo, para que todos esos dineros vayan a los maestros que muchos han muerto hasta con cáncer sin recibir sus beneficios sociales. Todo eso tenemos que pensar. La salud. Tenemos un hospital Víctor Ramos Guardia que con las justas tiene, creo, un tomógrafo que ni funciona, que han comprado. Tiene un aparatito, creo, de hemodiálisis que no funciona, porque hay incompetencia, hay incapacidad. Eso tiene que reorganizarse. Por eso es importante. Tengo entendido, me estoy informando que estoy en Lima, que va a estar el señor Roberto Sánchez en Huaraz, que tenga que visitar los nosocomios, él como autoridad, ¿qué piensa hacer? ¿En qué estado están los hospitales del Callejón de Huaylas, de la zona de los Conchucos? Y conversar con la comunidad. Ya no hacer esos mítines en plazas, que muchas veces se convierte en circo, sino de sentarse en auditorios, en plazas, y conversar con el pueblo. Solo así, nuestra patria, que es el Perú, como dijera Jorge Basadre, es más grande que sus problemas, saldremos de muchas situaciones y vicisitudes que hoy en día allanan a nuestro pueblo. Hasta cualquier momento y gracias, amigo.
0: Muy bien, muchas gracias a Segundo Silva por su participación en el noticiario Ángel Durán con Verdad y Justicia. Tenemos un comunicado. 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Más adelante, los últimos datos, cómo va el conteo de votos para diputados por Ancash. Actualizado al día de hoy, 19 de mayo 2026. En unos instantes, cómo va el conteo de votos para senador por Ancash. Esta elección para senador está no apta para cardíacos. Le pisan los talones a Nilsa Chacón del fujimorismo. Ahí haciéndole cosquillas en el talón va subiendo Elías Varas de JP para senador. Pedro Pablo Kuczynski dice que no respalda a Keiko. Y dice que Rafael López Aliaga le quita el endose de votos a Fuerza Popular. Le preguntan a PPK y qué le parece la candidatura de Roberto Sánchez. PPK dice, me simpatiza esa candidatura. Me simpatiza, dice.
6: Símbolo de lealtad. Roberto Sánchez.
0: Le preguntan, ¿y cómo así la foto en su residencia, señor PPK, con Keiko? Él dice, yo no autoricé nunca que me tomen foto. Sus asesores de Keiko, sin mi permiso, en mi casa, me tomaron esa foto que ahora lo difunden como si yo apoyaría a Keiko. Yo no apoyo a Keiko, ha dicho. Y esa foto lo tomaron sin mi consentimiento. Es lo que ha dicho Pedro Pablo Kuczynski. Y ha dicho, usted le perdona a Keiko que cuando usted fue elegido presidente de la República, a usted lo ninguneó con su mayoría del Congreso, lo chantajeaban, le exigía que coloque sus ministros del fujimorismo. PPK dice, yo no guardo rencor, pero sí le digo que Keiko le ha hecho mucho daño a mi familia, demasiado daño a mi familia. Hoy el Poder Judicial me absuelve, diciendo que no soy delincuente, que no he cometido ningún error. Y mire, yo hoy estoy fuera de la presidencia. ¿Qué tipo de justicia es esto? Dice, ¿no? Pero a Keiko no la apoyo. Ha hecho mucho daño a mi familia. Palabras de PPK.
1: Roberto Sánchez,
0: presidente. Y el tema, la canción de campaña de Juntos por el Perú, obviamente retumba. Trasunta fronteras. Esta es la canción. Este es el himno de campaña.

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0: puertas porque nadie le quita. Compañeros, tenemos la inmensa tarea. La tarea, compañeros, de defender el voto. Hoy en su conferencia de prensa, la señora Fujimori ha dicho que este proceso ha tenido muchas irregularidades, ciertamente. Pero que ella está esperando, dice, que le den las actas para demostrar que el 2021 Pedro Castillo ganó con fraude. Y que va a esperar que le den las actas porque nadie le quita la idea de que el año 21 fue un fraude. Nosotros desde acá le decimos, su miedo le está ganando. Está sospechando la victoria de nuestro pueblo. Está anunciando ya, compañeros. Y nosotros le decimos como buenos demócratas, tenga paciencia, señora Keiko. Tenga paciencia. Si todo esto ha demorado las actas del año 21, que usted dice es fraude, haremos lo posible para que después le entregue más rápido cuando usted pierda y diga que ha sido un fraude.
1: ¡Abajo el pacto mafioso!
2: ¡Abajo!
0: Compañeros, hoy han esperado bastante tiempo acá ustedes. Les agradezco, hermanos. Pero desde Jicamarca, viniendo aquí a Villa Salvador, fui un momento a encontrarme y a saludar a nuestro presidente Pedro Castillo ahí en Barbadío.
1: ¡Libertad!
0: Nuestro presidente envía su saludo. Está contento porque sabe que su libertad no depende del sistema de justicia trucho, sino depende de la voluntad del pueblo. Depende de la victoria que tendremos el 7 de junio. Esta vez, compañeros, solamente la unidad del pueblo, demócrata, esperanzador, defensor de la vida contra la mafia, contra los asesinatos de gobierno, porque lo primero que haremos también será instalar la gran comisión de la verdad y la reconciliación. ¡Bravo! Para que busque a los que asesinaron a los mártires del sur. La sangre derramada
3: jamás será olvidada.
0: La sangre derramada
3: jamás será olvidada.
0: La sangre derramada
3: jamás será olvidada.
0: Este es el pueblo contestatario. Este es el pueblo demócrata, un pueblo pacífico, un pueblo manso. No se confundan con la palabra mensos. Este pueblo es manso de corazón, pero va a saber defender el derecho a crecer en democracia, en justicia, el derecho a crecer con dignidad, con nuestra propia vida, compañeros.
1: Roberto Sánchez,
3: presidente.
1: Roberto Sánchez,
3: presidente.
4: Palabra es limpia como el sol.
1: Se siente.
3: Roberto Pedro Castillo.
1: Se siente.
0: A estas personas que nos insultan en la calle, que nos llaman serranos, cholos, apestosos, nos dicen burro, nos dicen terroristas. ¿Alguien se asusta acá con esos insultos?
3: ¡No!
0: ¿Alguien arriba acá?
3: ¡No!
0: ¿Alguien tiene miedo?
3: ¡No!
5: No necesitaba.
6: Se venden, no traicionará. Es la izquierda del pueblo de verdad.
0: Eso le respondemos. No se cansen, derecha bruta chorada. Compren sus titulares de periódicos. Insúltenos. No se cansen de insultar. Pero acá el pueblo ya sabe de qué lado está la vida, la justicia y la esperanza. Aquí ya sabemos de qué lado está el autoritarismo, la corrupción, la mafia y la impunidad. Ya sabemos dónde están esos adversarios que el pueblo con paz y con democracia va a derrotar el 7 de junio. ¡Causachum, Perú!
3: ¡Causachum!
0: ¡Callaya, Perú!

0: muy bien. Ahora el pueblo tiene que saber quiénes son los aliados de Keiko Fujimori. Por lo pronto, ayer fue un chisme, hoy se confirma. César Acuña, de Alianza para el Progreso, se va con la mafia. Apoya a la mafia, apoya a esa banda criminal que gobierna el Perú, no 10 ni 15 años como dicen. El fujimorismo gobierna desde 1990. 10 años con Alberto Fujimori. Y también Keiko, porque fue primera dama de la nación. Y después, Keiko ha gobernado desde el Congreso con Toledo, con Ollanta, con Alan García. Ha convivido políticamente Keiko con todos los presidentes, con Sagasti, aunque lo niegue el amigo Vizcarra. También le puso un par de ministros, luego lo traicionaron a Vizcarra, lo vacaron a Vizcarra. Pero Keiko ha dominado el país y dominan los fujimoristas hace 30 años y lo siguen haciendo. Keiko no necesita ser presidenta, ella sabe que va a perder, pero ya logró mayoría en el Senado. Tiene sus diputados donde hay mayoría, los fujimoristas y la gente de Porky, ¿no? Ya se han unido. Se han unido en el Parlamento, en la Cámara Baja, hacen mayoría. En el Senado, hacen mayoría. Así es simple, ¿no? Bueno, ahora su nuevo aliado de Keiko en esta segunda vuelta electoral, el mafioso de César Acuña, del Partido de los Delincuentes, Alianza para el Progreso. Adelante con la llamada, buenas tardes.
1: Buenas tardes, señor Ángel.
0: Mario Cancino, adelante por favor.
1: Bueno, Angelito, pues, llamando pues para poder acotar, y también estamos haciendo llamado a todos los licenciados para sumar a esta causa, porque tenemos que elegir a un peruano, no japoneses, porque japoneses siempre han sido malos, hasta contra China han sido malos, y ahora la han superado China, ¿no? Entonces, por ese lado, convocamos a todos los licenciados, a todas las comunidades, a todas las organizaciones, sindicatos, a toda la masa trabajadora, para cerrar filas. Esta vez tenemos que cuidar como personero. Hagamos por el país. Por ese lado, lo pido a todos los compatriotas, pedir, nosotros como licenciados tenemos un compromiso para defender la nación, la patria, no a un político. Y por lo tanto, hago llamado y convoco a todos los licenciados para sumar esta causa, para defender voto a voto en todas las mesas. Y te felicito, Ángel, que tú estás saliendo, si siempre estás saliendo y vas a salir también en la defensa del pueblo, eres un luchador social, ¿ya? Entonces, y eso creo que es indiscutible, ¿ya? Y por lo tanto, seguimos trabajando, porque Keiko, ya lo dijeron todos, que ha gobernado toda la vida, empezando desde su padre. No sé cómo lo inquistaron, nos engañaron, que iba a traer tecnología, trabajo, industrias, ni miércoles han dejado. Más que nada, se mataron nuestras empresas, más de 228 empresas lo privatizaron, y siguen privatizando y siguen robando. Los extranjeros han venido siempre a robarnos, a saquearnos. Por eso no, tenemos que poner parche a esos maricones militares que se han vendido de la Marina, tanto de la FARC. El único que está defendiendo es el Ejército. Gracias al Ejército está defendiendo nuestra patria. Si es que no hubiese eso, creo que estaríamos ya vendidos a patria y todo. Por eso convoco a los licenciados, que tenemos que dar la vida por nuestra patria, en la defensa, porque tenemos el país, nuestro Perú, es privilegio, que otros países que no tienen nada, no tienen oro, no tienen gas, no tienen petróleo, y son primer mundista, viendo como Japón, Japón no tiene nada. Por ese lado, lo que tenemos que defender, si es que quieren venir acá, pero a la regla de nosotros debe ser, porque somos de la casa, somos dueños de todas las riquezas, los 32 millones que somos, somos dueños de todas las riquezas, ¿no? Felito, eso tenemos que decir, y esto tenemos que pelear, porque los recursos es de los peruanos, no de los japoneses, no de los extranjeros.
2: Juntos por el Perú, Roberto Sánchez, presidente. Pedro Castillo,
0: libertad. Muy bien, muchas gracias a Mario Cancino, reservista, etnocacerista. Gracias, hermano.
1: A las 6:30 estamos reuniéndonos en Parque Bolívar, en la casita techado, y ahí vamos a coordinar cómo se va a trabajar. Y también estamos viendo una comisión a Lima para coordinar con los castillistas. Nosotros somos castillistas. Hemos apoyado siempre. En la lucha hemos estado, Ángel, y para eso vamos a coordinar hoy día. Ya, en todas las mesas para cubrir, tenemos que convocar a todos. Tenemos que ser voluntariosos.
0: Correcto, a las 6:00 p.m. en el bulevar, ¿no?
1: Sí, en Bolívar, en casita. Ahí vamos a reunirnos todos los licenciados. Ya me han confirmado otros, ya que van a venir. Ya, entonces ya empezaremos de poco. Y para estos fines ya deberíamos tener, y para la llegada de Sánchez, deberíamos estar acá todos los licenciados. Tenemos que defender, porque a la japonesa, aquí que nadie lo quiere, y así se pone en primer lugar. Eso no sabe ni engañarnos, porque eso no lo cree nadie. O sea, por eso, Ángel, te felicito por estas luchas, por esta emisora que estás difundiendo. Sé que te están escuchando muchos.
0: Bueno, 6:00 p.m. en el bulevar, en la casita de madera, dice Mario Cancino. Bueno, es la reunión de los reservistas, etnocaceristas, ahora apoyando al castillismo, ¿no? Bueno, por ejemplo, Mario Cancino es todo un personaje en la Sierra de Ancash. El militar, reservista del ejército, etnocacerista, hoy lleva la camiseta del castillismo, es un grupo importante de apoyo a Juntos por el Perú. Se está coordinando el tema de los personeros. Mario Cancino tiene un pelotón, un escuadrón de personeros que van a sumar a los personeros en mesa de cada provincia. Igual, las gracias, como dice el futuro presidente Roberto Sánchez, ayer en la reunión MIT que hemos sostenido, él dice, agradezcan, hay que ser gratos a los que apoyan el proyecto castillista, el proyecto de Juntos por el Perú. Y eso es lo que hacemos todos los días. Hoy día, por ejemplo, Alfonso López Chao en Lima ya firmó el acta de apoyo definitivo a Juntos por el Perú. Y aquí en Ancash, aquí en Huaraz, sostenemos reuniones todas las noches. No se necesita estar 4 o 5 horas, coordinación de media hora. ¿Cómo va la lista de personeros que también van a colaborar los hermanos de Ahora Nación, de López Chao? Estamos en ese tema, ¿no? Mesa por mesa, asegurando 2 o 3 personeros por mesa y no cometer el error craso de la primera vuelta, donde JP no ha tenido personeros en mesas en todo Ancash y creo que en el 80% del país. Gracias al apoyo que está brindando también Jimmy Isidro en Independencia, Distrito de Independencia. Obviamente Jimmy Isidro es candidato a la Municipalidad Distrital de Independencia por el Partido País para Todos, pero él dice, yo estoy acá como persona, como Jimmy Isidro. Necesitamos fortalecer la democracia. Gracias, Jimmy Isidro, y toda tu gente, hermano, por sumarse también a la campaña de JP y colaborar también con un porcentaje importante de personeros. Gracias, Jimmy Isidro. Te has convertido en castillista, hermano. En castillista. También las gracias a Zugner Regalado. Él es candidato del Partido Verde a la Municipalidad de Huaraz. Mira, qué coincidencia, ¿no? Jimmy Isidro, en Independencia es de País para Todos, es joven, profesional. En Huaraz postula otro joven, profesional. Zugner Regalado del Partido Verde. Zugner, te pasaste, hermano. Nos has traído la relación de al menos 80 personeros a nivel de todo Ancash, que son de tu partido, el Partido Verde. Pero en esta campaña todos llevamos la camiseta de JP. Pero hay que puntualizar. Zugner Regalado, candidato a la provincia de Huaraz. Él trajo su relación y dijo, esta es mi gente del Partido Verde, un grupo en Huari, en algunas mesas, también en Casma, Huarmey, y lo que dijo Quique Ocrospoma, ¿no? Quique Ocrospoma nos va a alcanzar la relación de los personeros de su partido que van a cuidar los votos de JP en esta alianza estratégica, empujando el carro de JP. Así que Quique Ocrospoma, gracias, hermano. Tú eres candidato a la región por el Partido Verde, pero no es óbice para soslayar o dejarte de lado. Ya el presidente Pedro Castillo está enterado al milímetro de todo lo que ocurre en Ancash, ¿eh? De todo, así como Roberto Sánchez. Anoche hemos tenido reunión MIT con el futuro presidente, el caso de Ancash, hora y media. Entonces, con muchos dirigentes de provincias del castillismo, donde ha estado también Lourdes Natividad, mi persona, entre otros. Agradecer también al partido Un Camino Diferente en Ancash. El Huacomoche, ¿no? Claro, ellos también están trabajando de la mano con nosotros. Entonces, cada partido trabaja a su manera, con su propia estrategia, pero con un solo fin, JP. Entonces, ellos nos alcanzan los nombres de los personeros, nosotros los acreditamos, porque somos una familia en esta segunda vuelta. Entonces, así como Mario Cancino, ¿no? Reservista, etnocacerista, castillista. El partido que también en Huaraz, Acción Popular. Varios simpatizantes militantes se han acercado, hoy día hemos dialogado con ellos, Acción Popular, al menos en Huaraz, está con JP. Y ellos dicen, a través de su candidato regional, el señor Carrión, él es candidato a la región, ¿no? Por Acción Popular, ha indicado que también él como persona se suma a JP. Y eso es importante. Roberto Sánchez dice que tiene el encargo histórico de darle vuelta a la tortilla en el Perú. Roberto Sánchez, durante un meeting del día de ayer en la mañana en Lima, en Villa El Salvador, ha señalado y ha reiterado su ofrecimiento de conceder la libertad al expresidente Pedro Castillo. El candidato Roberto Sánchez afirmó que ha recibido el encargo histórico de darle vuelta a la tortilla en Perú y derrotar en la segunda vuelta presidencial del próximo 7 de junio a la ultraderechista Keiko Fujimori. Esta vez nuestro pueblo nos da la misión histórica como vanguardia nuevamente de refundar nuestra historia. Es lo que ha señalado el líder del partido Juntos por el Perú durante el meeting celebrado en Villa El Salvador. Bueno, el candidato remarcó, sin embargo, que su partido solo va a poder gobernar si logra consenso, una mayoría política, por lo que hizo una gran convocatoria a la unidad democrática para ganar las elecciones e implementar las reformas que se plantea. Bueno, y como él dice, la ultraderecha concentrada en la figura de Keiko insisten con su brazo de venganza, que es el Ministerio Público, ¿no? La Fiscalía. Insisten en que Roberto Sánchez sea sentenciado a 5 años de prisión. Él ya lo dijo, esos juicios están archivados. No sé por qué hacen mención a algo que a mí ya no me preocupa, juicios archivados. Que lo reviva la prensa, que lo revivan los políticos en el Perú, es parte de la guerra satánica, guerra sucia que están haciendo, ¿no? Muy bien, entonces el hombre no se preocupa. Kenji Fujimori, hermano de Keiko, lo ha reiterado en muchas oportunidades. El mensaje a los peruanos, él pide no voten por Keiko Fujimori y su hermana. Luego no estemos quejándonos de una posible dictadura, porque ella sí es dictadora. Fuerza Popular es una banda criminal, es lo que dice Kenji Fujimori. Yo ya me retiré de la política. Yo no quiero saber nada de política ni candidaturas. Estoy bien, así como estoy, trabajando independientemente con mis 2 empresitas. No quiero saber nada del fujimorismo como partido político. Kenji, Kenji, su propio hermano.
3: Si no, esta es una lucha por el poder. Lo que busca Fuerza Popular es perpetuarse en el poder.
4: Acabas de decir Fuerza Popular. ¿Tu hermana está detrás de esto? ¿Directamente ella?
3: Pero, ¿qué es un hecho que mi partido ha estado detrás de todo esto? Sí, por supuesto.
4: Pero cuando hablamos de partido, tenemos que referirnos directamente a la cabeza y la lideresa de Fuerza Popular, se llama Keiko Fujimori.
3: Justamente, Juliana, todo eso se va a tener que investigar. Bueno, justamente la manipulación que ha hecho Fuerza Popular es para sacar todo de contexto. Yo le digo, en la vida hay que tomar decisiones difíciles porque obviamente dentro de Fuerza Popular todo el mundo se muere de miedo. Ahí no existe la discrepancia. Si tú discrepas, te ponen el rótulo de terruco, te terruquean. O te mandan a la congeladora para que ya nunca más aparezcas en entrevistas. Mientras que yo creo que eso es perjudicial para la democracia. La discrepancia, el tener ideas discrepantes, es lo más saludable para fortalecer los partidos políticos.
4: Has sido 2 veces elegido como el congresista con mayor votación. Antes, ¿no te diste cuenta de esta especie de dictadura que tú te encargas además de narrar, de describir con tanta precisión?
3: Claro. ¿Cuándo empiezan ya las grietas dentro del partido? Es cuando yo pido públicamente una reestructuración de Fuerza Popular cuando perdemos la segunda vuelta. Otro punto donde empieza a agrandarse la grieta es cuando la congresista letona y Aramayo presentan un proyecto de ley para controlar, regular los medios de comunicación. Y me opuse públicamente. Entonces ha habido una serie de puntos discrepantes que jamás fueron aceptados por mi ex partido.
4: ¿Y para Keiko Fujimori, que es el poder? ¿Es tu hermana? ¿La conoces? Bueno,
3: eso se lo tendrías que preguntar a ella.
4: ¿Y a ti como hermano qué te parece?
3: Bueno, eso lo tendrías que preguntar a ella.
4: ¿Qué piensas de tu hermana políticamente hablando?
3: Bueno, yo creo que es el entorno quien la está orientando a hacer todos estos errores.
4: Te quiero hacer una pregunta y espero realmente que seas absolutamente honesto. Yo te he invitado muchas veces a conversar conmigo antes de esto, y varios integrantes de Fuerza Popular me han dicho que no tienen ningún problema en concederme una entrevista, en sentarse conmigo, pero que no los dejan. ¿A ti en algún momento te han dicho con ella no y con otros periodistas tampoco? ¿Hay, digamos, esa orden de que te tienes que acatar lo que los asesores y la propia Keiko deciden que le hace bien al partido y que le hace mal?
3: Bueno, lo que yo he escuchado es que cuando unos de mis ex colegas de bancada decían una frase que no debían de decir o se habían olvidado de una frase, les metían ajos y cebollas.
4: ¿Quién les metía esos ajos y cebollas? ¿Tu hermana o sus asesores?
3: Los asesores.
4: ¿Tu hermana no?
3: La cúpula.
4: Pero tu hermana es la lideresa y hay una responsabilidad política que se tiene que asumir.
3: La corrupción.
5: Y sí, es preocupante la presión.

0: Kenji Fujimori lo ha dicho, que si alguien piensa contrariamente contra Keiko, su hermana, simplemente lo aíslan, lo marginan, la ley del hielo, y te terruquean. Ese es terruco, dice, ¿no? Te terruquean. Hoy te dicen comunista, ¿no? Esa es la clásica. Y ha dicho que Keiko quiere implantar una dictadura, igual que su padre. Y lo que ha dicho es, no voten por ella, así de simple. Lo está diciendo Kenji, su propio hermano. Y en su momento, en vida, Vargas Llosa, en vida, también decía que esto, Fuerza Popular es una banda criminal. Y también muchos congresistas, hasta el propio periodista de Radio Exitosa, que también con ajos y cebolla le dice sus verdades a Keiko, ¿no? Nicolás Lúcar. Pero primero fue Vargas Llosa, ¿no?
1: Y no quiere que Keiko sea presidenta.
2: Y actualmente que no, porque Keiko es la hija de un asesino y de un ladrón que está preso, juzgado por tribunales civiles, con observadores internacionales, condenado a 25 años de cárcel por asesino y por ladrón.
1: Y no quiere que Keiko sea presidenta.
2: Y actualmente que no, porque Keiko es la hija de un asesino y de un ladrón que está preso, juzgado por tribunales civiles, con observadores internacionales, condenado a 25 años de cárcel por asesino y por ladrón.
3: Y nadie de este gobierno ha robado en plena guerra, como lo hizo Fujimori. Entonces, ni nadie del gobierno saca cocaína en el avión presidencial. Nadie de este gobierno ha votado a 117 diplomáticos de carrera de primera línea para manipular. Nadie de este gobierno regaló Tihuinza, como lo regaló Fujimori. Entonces no nos vengan a dar lecciones el día de hoy de diplomacia y de democracia cuando han hecho lo que han hecho con el Perú. Entonces no nos vengan ahora con estos cuentos que nos hicieron poner de rodillas.
4: Sí, señor presidente, voy a retirar la palabra ratero porque no importa que lo diga yo, y lo dijo el Poder Judicial. Entonces, yo la retiro. Yo no puedo retirar.
5: Cobrecita Huataz, le pido que retire la palabra ratero.
4: Voy a trasladar su pedido al presidente del Poder Judicial para que lo retire. Yo no tengo ningún problema.
6: Para
4: que...
7: Que ocurrió desde la instalación del gobierno de Alberto Fujimori es que la educación se vino en picada y la salud se vino en picada y servicios públicos básicos como el transporte se fueron simplemente, lo puedo decir o no, a la mierda. ¿Por qué? Y lo que ocurrió desde la instalación del gobierno de Alberto Fujimori es que la educación se vino en picada y la salud se vino en picada y servicios públicos básicos como el transporte se fueron simplemente, lo puedo decir o no, a la mierda. Porque eso es lo que tenemos en el Perú, se destruyó en Atru Perú con esa locura privatizadora que había que privatizarlo todo a cualquier precio, nos llenaron de combis asesinas. Keiko Fujimori, que dicho sea de paso, le pregunto a ustedes, ¿cuál es el mérito que tiene? Ella como persona, olvídense de su viejo, ella como persona, ¿cuál es el mérito? ¿A quién le ha ganado? ¿En qué? Ya, construyó un partido. ¿Qué partido? Miren ustedes lo que es la representación parlamentaria de Fuerza Popular. Un montón, o sea... La...
8: Sánchez y Pedro Castillo, símbolo de lealtad.
7: La mayoría son invitados, y esa mayoría de invitados, la mayor parte, pagó por estar ahí y no merecía estar ahí. El precio nos llenaron de combis asesinas. Keiko Fujimori, que dicho sea de paso... Ustedes, ¿cuál es el mérito que tiene? Ella como persona, olvídense de su viejo, ella como persona, ¿cuál es el mérito? ¿A quién le ha ganado? ¿En qué? Ya, construyó un partido. ¿Qué partido? Miren ustedes lo que es la representación parlamentaria de Fuerza Popular. Un montón, o sea, la mayoría son invitados. Mayoría de invitados, la mayor parte pagó por estar ahí y no merecía estar ahí. Es más, si esa gente hubiera sabido que PPK ganaba las elecciones, se iba con PPK. gente impresentable que nos ha dado como resultado el peor Congreso de la República de nuestra historia.
0: Noticiario Ángel Durán con Verdad y Justicia. Así está la situación. César Hildebrand, anteayer, le mentó la madre a Keiko Fujimori. Nicolás Lúcar dice que estamos de mal en peor, nos han mandado a la mier. Y cuando Ángel Durán lanza un mier aquí en el programa, se asustan, ¿no? Pero cuando Hildebrand menta a la madre, nadie dice nada. Cuando el señor Nicolás Lúcar lanza un mier, no pasa nada con Lúcar. Pero Ángel Durán sí, ahí sí, no, ¿cómo vas a hablar? Sandeces, mira, disparatero, no señor, no señor. Aquí hay una situación que los comunicadores sociales, César Hildebrand, Nicolás Lúcar, entre otros, hasta la prensa alternativa, nosotros somos el eco de lo que el pueblo piensa y habla. Y es poco, porque el pueblo en las calles, las lisuras están a la orden del día. No te olvides, el 7 de junio, todos somos Juntos por el Perú. Roberto Sánchez, presidente. Pedro Castillo, libertad. Y la pregunta del millón en Ancash, yo he lanzado hace una semana una pregunta. Si alguien me dice qué de bueno nos ha dejado el fujimorismo en Ancash desde 1990 hasta el día de hoy, díganme, qué de bueno, provincia por provincia, qué recuerdos tenemos de Fujimori, a ver, un recuerdo que perdure en el tiempo, a ver, díganme, llamen al programa y díganlo, pues no. Como dice por ahí nuestro colega Rogato, el asistencialismo, ¿no? Lo que hacen ahora en campaña, le llevan un tupper con comida a la gente y la gente está en automático, comienzan a aplaudir por un plato de comida. Keiko, Keiko, Keiko, la comida que te brindan hoy no te va a durar 5 años. Aprende ya, hijito, hijita. Si te regalan un polo, una gorra, tu tupper, con una buena presa de bisté de pollo, te lo comes hoy día. Y 5 años, te vas a chupar los dedos. 5 años, tus hijos van a llorar pidiéndote un pan y no vas a poder darle un pan. Todo por aplaudir y votar por Keiko. Aprende la lección. Ellos nos gobiernan 30 años. 30. Papá y Keiko, o sea, padre e hija, 30 años. Así es que, si no piensas en tus hijos, en su porvenir de aquí a 5 años, sigue votando por Keiko. Y por mí, jódete, jódete. Pero me duele en el alma, porque tus hijos, sus lágrimas, la vas a pagar muy caro por no pensar en tus bebés. Tu mamá, tu padre de familia, por no pensar en esos niños. Bueno, ustedes jódanse votando por Keiko, pero no frustren la alimentación de sus niños. Por 5 años, no los jodan, por favor. Keiko no es alternativa, señor. JP, lo mejor que le va a tocar al Perú. Adelante, muy buenas tardes. Adelante, por favor.
6: Buenas tardes, señor Ángel Durán. Mi cordial saludo a usted, a las emisoras que transmiten este programa del pueblo. Y también les saludo a todos los ancashinos a decirles que cuando estaba el señor Pedro Castillo en la presidencia, les habla yo de trabajar en la UGEL, los profesores hasta 2021 ganaban 1.200, era su ingreso de un profesor nuevo. Posteriormente, Pedro Castillo, en el año que estuvo, año y medio, dio una ley y se aprobó. Y ahora y los profesores comenzaron a ganar 3.200. El quien les habla, con 35 años de servicio, mi CTS no llegaba ni a 15 mil soles. Ahora, con la ley nueva que ha dejado Pedro Castillo, los profesores, cuando se jubilan, llevan 150 a 200 mil soles de CTS. Es el gran cambio que Pedro Castillo, en el poco tiempo que ha estado en la presidencia, benefició al sector de educación. Por eso, todos los que trabajan en los colegios, personal de servicio, administrativo y docentes, se han beneficiado. Es por eso, en gratitud, hay que apoyar esta, este gobierno de Roberto Sánchez, quien va a mejorar el sector de educación mejor todavía. Y nosotros, el sector de educación, a través del grupo castillista, tenemos que apoyar como el 2021, cerrar filas. Mi llamado es a todos los docentes, desde Tumbes hasta Tacna, en Costa, Sierra y Selva, a cerrar filas, a leccionar a nuestros compatriotas para que voten por JP, ya que es el candidato del pueblo. No como la señora Keiko, que es la candidata de los millonarios, de los banqueros, de los empresarios, donde todo se hace más rico. Y la gente que vota por fujimorismo es porque ha recibido algún beneficio. Pero tú, padre de familia, madre de familia, joven, señorita, tú no tienes por qué apoyar este partido, porque solamente lo que hacen es utilizarse para sus propios beneficios de ellos. Este grupo que están gobernando desde hace 30 años han tomado todas las instituciones. La Junta Nacional de Justicia, quien nombra a los jueces y fiscales, el Tribunal Constitucional, recordando que el 2021, cuando la señora dijo fraude, hasta el señor que ahorita está como el presidente del Tribunal Constitucional, el señor Ernesto Blume, salió a movilizarse también junto con el grupo Resistencia en Lima, y ahora cuando él ha tomado la presidencia del Tribunal Constitucional, la ha archivado los juicios que tenía la señora Keiko Fujimori, que el fiscal pidió 30 años por la corrupción de dinero para su campaña a través de Odebrecht, de los hoteles del banco de Dionisio Romero. Esa es la misma condición de Ollanta Humala. En cambio, el señor Ollanta Humala no tiene un personaje pudiente en el Tribunal Constitucional, por eso él que se encuentra privado de su libertad. Pueblo ancashino, pueblo peruano, despierta, ya es tiempo que nos utilicen como tontos útiles. Tú tienes que votar por candidato del pueblo, porque este gobierno que la señora viene presidiendo a través del Congreso, porque sus congresistas que han estado en su partido lo dicen, el señor Daniel Salaverry, la señora ancashina María Espinosa, también la señora Yesenia Ponce, le dijeron que ella se hace llamar en sus reuniones sociales presidenta de Fuerza Popular, y ella es la que entra en acuerdo con la CONFIEP, con los empresarios, para sacar leyes a favor de los empresarios y contra el pueblo. Entonces, 7 de junio, todos, tú, peruana, peruano, familiares, todos juntos, votemos por el Perú, marcando JP y llevar a la presidencia de la República a Roberto Sánchez. Muy agradecido, señor periodista.
0: Muchísimas gracias, gracias, abrazos a la distancia, todos somos juntos por el Perú. A ver, hasta las 2 de la tarde. ¿Cómo va el conteo para diputados? ¿Cómo va el conteo para el Senado de la República? Actualización, 2 de la tarde de hoy, 19 de mayo, 2026. Se sigue manteniendo todavía la distribución de 2 curules para Fuerza Popular, 2 curules para Juntos por el Perú y 1 curul para Ahora Nación. Todavía se mantiene con altos y bajos, falta el 6% todavía. Está al 94% del conteo de votos. El fujimorismo para diputados en Ancash le falta 600 votos y colocarían tres diputados, pero están esperando que la OMPE siga cargando información y ellos suplican al divino que 600 votos más llevaría a que este partido podría poner hasta 3 diputados. Pero así como está el resultado, a estas horas de la tarde se mantiene 2 curules para Fuerza Popular, 2 curules Juntos por el Perú, 1 curul para Ahora Nación. Ahora vamos a la votación del voto preferencial. ¿Cuántos votos tienen los posibles diputados? Esto puede cambiar porque si el fujimorismo coloca 3, quedaría 3 fujimorismo, 2 JP. Ahora Nación se iría a su casa, ¿no? Y Ahora Nación está que le pisa los talones para la 5ª curul, el partido Obras también. Ahí hay un lío aparte. Ahí hay una matanza muy aparte ya, hablando políticamente, ¿no? A ver. Posibles diputados hasta estas horas de la tarde. Posibles, ¿ah? Hasta las 2 estamos al 94% del conteo. Esto es oficial de la OMPE. Maca Gamarra, de Fuerza Popular, hasta el momento tiene voto preferencial 11.536 votos. 11.536 votos. Le sigue el posible diputado Kalin Domínguez. Maca Gamarra tiene 11.536 votos. Kalin Domínguez, 3.775 votos, ¿no? Pero con esa votación mínima entraría. Son los 2 de Fuerza Popular. Los 2 de JP. A ver. Jefferson Varas, JP, tiene hasta el momento 7.835 votos. 7.835 votos. Lourdes Natividad, JP, tiene 7.733 votos. 7.733 votos. Y la 5ª curul del posible diputado de Ahora Nación, José Marcelo Salazar, 6.723 votos. 6.723 votos. Ellos serían los futuros diputados, ¿no? Y los que están atrás de la 5ª curul, detrás de quitarle la curul al casco de Ahora Nación, está pues Juliana Mesa de Porqui, 6.092 votos. Adrián Albarón de Obras, que se ha quedado en 4.606 votos. 4.606 votos hasta el momento. Así está la situación. Así está. Y al Senado para senador, Nilsa Chacón estaba arriba hace una semana. Elías Varas ha trepado cual hombre araña. Esto es no apta para cardíacos. Nilsa Chacón, obviamente, está solo a 700 votos de Elías Varas. Hace una semana, Nilsa Chacón del fujimorismo se lo llevaba por cerca de 3.000 votos. Ahora se acerca, están a una diferencia de 700 votos, nada más. Así está la situación. Y el voto al partido, al símbolo en Ancash, el voto al símbolo. A ver, el voto al símbolo, los que han marcado JP para diputados, al símbolo. Fuerza Popular, 69.253 votos. 69.254 votos. JP, al símbolo, 63.466 votos. Ahora Nación, 37.650 votos. Obras, 36.836 votos. Bueno, tenemos también al Partido del Sol del Buen Gobierno, 29.709. Renovación Popular, 28.024 votos, los que han marcado el símbolo. Bueno, vamos a escuchar a Roberto Sánchez. Habla de todo como en botica, incluido el pedido de cárcel que la fiscalía ha anunciado, 5 años de cárcel para el hombre. Y él dice que su juicio está archivado.
9: Roberto Sánchez, adelante, Archereiber.
10: José Domingo Pérez. Y también.
11: Así es, desde San Isidro, en el Hotel Suiz Hotel, está dando declaraciones el candidato Roberto Sánchez. Escuchemos.
10: La ponencia de este diálogo orientado, pues, a que el Perú necesita una nueva minería responsable, con alto impacto en el desarrollo y, sobre todo, fruto de un gran proceso de concertación, ¿no? Nuestro compromiso, entonces, hoy ha sido ese y estamos acá como equipo.
12: Hemos visto en este evento a Alfonso López Chao ayer. Entendemos que se reunió también con Carlos Magno Salcedo. ¿Ya hay una alianza con el partido Ahora Nación de cara a la segunda vuelta?
10: Bueno, hemos proyectado diferentes conversaciones que ya es de dominio público. Los próximos días estaremos en capacidad de anunciar formalmente este frente, este espacio de articulación, con el objetivo de tener una mayoría social, una mayoría política.
13: ¿Va una alianza con otros partidos? En todo caso, ¿cómo evalúa lo que está haciendo Keiko Fujimori? Y ha pedido que la apoyen a favor del orden que volvería al país. De lo contrario, se continuaría el caos.
10: Sí, nosotros estamos convencidos que hay que parar ya ese caos que ellos han generado desde 2016, ¿no? Con su mayoría parlamentaria de vacancia, vacancia, vacancia. Hay que parar con ese orden autoritario. Nosotros queremos democracia. Eso significa, pues, una gran mayoría política y social de las fuerzas sociales, democráticas del Perú para recuperar la democracia, traer abajo puesto este pacto de leyes pro crimen que tanto daño están haciendo al Perú. Hay que parar.
12: El señor López Aliaga se ha referido ayer y ha indicado que tiene un concepto usted con el cual se podrían hacer incluso conversaciones desde el Senado con su partido para llevar a cabo una serie de leyes, de reformas. ¿Usted estaría abierto también a este tipo de conversaciones o está descartado con él en específico?
10: Este es el momento en que nosotros llamamos a todos los peruanos. No, yo soy un defensor de la vida. Me dicen pro vida, soy pro vida, orgullo. Soy pro familia toda mi vida. Yo creo que el Perú no debe de caminar por los desencuentros de la discriminación, del odio, de la violencia y la muerte, que ya bastante daño nos ha hecho. Creo que necesitamos ampliar y ser capaces de recuperar la institucionalidad democrática, el equilibrio de poderes, un sistema de justicia sano, predecible para los peruanos, derrotar el principal mal que hoy realmente es el enemigo de los peruanos.
14: Este miércoles, candidato.
10: Que son, yo creo, hoy el gran llamado a esa coalición patriótica.
15: ¿Usted está de acuerdo con la propuesta de la candidata Keiko Fujimori de que se debata también los vicepresidentes, candidatos a vicepresidentes y equipo técnico? ¿O cuál va a ser la propuesta que usted va a poner sobre la mesa en el Jurado Nacional de Elecciones?
10: Sí puede ser un debate, pues, amplio, ¿no? Yo creo que el Perú quiere escuchar a los candidatos presidenciales. Y en segundo lugar, creo que la prioridad es de que también los equipos técnicos pues sustenten exactamente la metodología de Estado para las principales reformas del país. Yo creo que eso es lo fundamental y, bueno, no hay que temer, hay que abrir los espacios. Si en la macro sur, la macro oriente, la macro norte o Lima o San Marcos o cualquier otra ciudad, vamos a coordinar hoy día.
14: Sobre los equipos técnicos.
13: No descarta alianza con ningún partido, no descarta ninguna alianza.
10: Mire, nosotros, más que nosotros descartamos cualquier alianza con la corrupción, con la criminalidad, con el autoritarismo. Necesitamos una economía grande, social, nacional, de mercado, y no de oligopolios, monopolios, que solo concentra la riqueza nacional del 47%.
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10: Somos un gobierno popular de toda la sangre que quiere democratizar los derechos, la economía, los recursos, la justicia. El Perú quiere democracia de verdad.
14: Sobre los equipos técnicos.
10: La voz de los pueblos que nos han traído hasta esta segunda vuelta, los pueblos más pobres del Perú, los más olvidados del Perú, quechuas, aymaras, amazónicos, nosotros somos su voz y desde allí convocamos a la mayoría política para recuperar el Perú.
14: Los equipos técnicos, señor Sánchez, por favor.
17: Escuche el país sobre el reinfo a propósito de un tema de minería. El reinfo se amplió hasta el 31 de diciembre de este año. ¿Qué propone usted, por favor? Y sobre la propuesta que le hemos escuchado recientemente sobre incrementar el salario mínimo a 1.500 soles. ¿Ha conversado ya con los gremios empresariales? ¿Qué respuesta ha recibido? ¿Cómo lo hará?
10: Sí, hemos tenido una reunión con nuestro equipo económico. Hubo un inconveniente ahora de contingencia, no ha podido estar con nosotros hoy día Pedro Franque, que está asumiendo la coordinación del equipo económico. Y hemos evaluado y estamos en capacidad de sustentar la viabilidad técnica, factibilidad económica, presupuestaria para subir la remuneración mínima vital a 1.500 nuevos soles. En segundo lugar, ciertamente hoy cuando hemos escuchado el planteamiento que hace el embajador de Suiza, la cooperación técnica suiza, luego de analizar los estándares, ¿no? Porque yo creo que nadie niega que Suiza tiene altos estándares, no solamente en su economía, en la minería y en otros ámbitos, ¿no? Incluso en las cuestiones tributarias. Y ellos dicen, sí pues, que más allá de un reinfo que acabe en diciembre, se necesita un enfoque de nueva minería, nuevo pacto social, con altos estándares, de largo plazo, y eso significa la convocatoria a esos agentes económicos, sociales, políticos, para poner de acuerdo en una formalización integral de verdad, acabar con la ilegalidad, con la criminalidad, pero también democratizando el acceso, el derecho, porque todos los peruanos tienen derecho a la producción minera, evidentemente bajo nuevos estándares.
14: ¿Sus equipos técnicos, cuándo lo vamos a conocer y por qué lado van a ir? Porque
17: ¿qué personajes se van a ver también, aparte de Pedro Franque, que ya lo acaba de avisar?
10: Anunciaremos y haremos un evento los próximos días. No, hoy hemos venido aquí con nuestro embajador Manuel Rodríguez Cuadros, el embajador Miguel Palomino Lagala y el doctor José Domingo Pérez. Claro, ya habrá momento también de estar con Pedro Franque y todo el equipo que hoy estamos articulándonos y trabajando precisamente con...
9: Ahí escuchamos las declaraciones de Roberto Sánchez. 10 de la mañana con 11 minutos, nos vamos rápidamente con...
0: Bueno, es la cobertura que le daba el canal del Estado esta mañana a Roberto Sánchez. Por fin le abrieron las puertas en TV Perú, ¿no? En TV Perú. Y fue una entrevista que le hicieron, entre otros, periodistas del canal del Estado. Y ojalá se mantenga ese equilibrio de información. Nosotros nos vamos. Mañana, a la hora de costumbre, somos un equipo, Juntos por el Perú.

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Muy buenas tardes con todos y cada uno de ustedes, señores, señoras, señoritas, jóvenes. Ya en este momento nos están escuchando su programa de medicina natural madre tierra para todas las personas. Y como siempre, llegando a cada hogar, cada familia, donde usted esté escuchando este programa de medicina natural a través de Radio Superfiesta 102.1 FM, Radio Estación Andina desde Carhuaz 100.3 FM para todos y cada uno de ustedes. Y de esta manera llegamos a usted ya con esa sintonía, con esa preferencia. Mi nombre es Magno Malpaso, naturópata, naturista, especialista en la medicina natural. Que este programa sale gracias de lunes a viernes, de 6 a 6 y media de la tarde. Estamos en vivo, en directo, hoy estamos martes ya 18, sí, 19, disculpe, 19 de, pues, de 19 de mayo del 2026. Muy bien. Hoy día vamos a hablar un tema muy importante y también cualquier consulta, cualquier pregunta, nuestro número de celular es el 931-22-42-49. 931-22-42-49. 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Muy bien, señores y señoras, iniciamos el programa. Hoy día quisiera hablar, voy a hablar en otras palabras, un tema muy importante, un tema muy fundamental. ¿Y cómo podemos tratar naturalmente estos problemas que afectan a la población? Hoy día vamos a hablar todo lo que es referente a los problemas o las enfermedades, en este caso, enfermedades de la piel. Enfermedades de la piel. ¿Qué quiere decir? Que muchas veces, muchas personas sufrimos enfermedades de la piel como granos en el cuerpo, ya urticaria, alergias, a veces hongos en los pies, en el cuerpo, también son problemas de la piel. O la psoriasis, que también muchas personas sufrimos, ¿ya? Esos son problemas de la piel o problemas de cáncer de la piel también, ¿ya? Entonces vamos a hablar de este tema tan importante, tan fundamental. Nuestro cuerpo está diseñado en este caso, ¿ya? En este caso, por ejemplo, hablamos del corazón, del hígado, la circulación de la sangre y los riñones, que son fundamentales, importantes para que nuestro organismo pueda funcionar normalmente, para que nuestro organismo pueda mejorar normalmente, para que el cuerpo esté en buenas condiciones. Cuando el cuerpo está en buen funcionamiento, nuestro hígado está bien, el riñón está bien, la circulación de la sangre está bien, nosotros no vamos a sufrir ninguna enfermedad.

adecuado no va a cumplir, no va a cumplir su función adecuada. Porque la función principal del hígado es de purificar, desintoxicar nuestro organismo, las toxinas que se encuentran en los alimentos que nosotros consumimos. Y cuando el hígado cumple esa función, la sangre siempre va a mantener limpia, pura, cero de toxinas, cero de suciedades, cero de grasas. ¿Ya? Pero cuando el hígado comienza a enfermarse, decaerse, el hígado ya no va a tener esa capacidad suficiente de poder purificar, desintoxicar. Y por lo tanto las toxinas, las grasas, se van a ir acumulando, se van llegando en la sangre o en las arterias o en las venas, provocando intoxicación a la sangre. Y cuando la sangre se intoxica, cuando la sangre llena de toxinas está, entonces, ¿qué es lo que hace el cuerpo? El cuerpo sí o sí tiene que tratar de eliminar esas toxinas en la sangre. Entonces, ¿qué es lo que hace el cuerpo? Utiliza la piel. Utiliza. Cuando el cuerpo utiliza la piel con un proceso de purificación, desintoxicación, entonces de ahí esas toxinas tratan de salir, esas suciedades tratan de salir a través de la piel, a través de psoriasis, a través de granos, espinillas, urticaria, a través de alergias, todo eso. A través de eso, el cuerpo trata de purificarse, desintoxicarse. Es por eso que tenemos esos problemas. Si nosotros tenemos granos, ¿ya?, en cuerpo, o tenemos psoriasis, quiere decir que el cuerpo está tratando de purificarse, desintoxicarse. Entonces, también aquí ahí tiene que ver bastante la circulación de la sangre, ¿no? Los riñones, que también cumplen una función importante. Es por eso que muchas personas cuando tienen ese problemas de la piel, problemas dérmicas o problemas de la piel en este caso, toman pastillas como antihistamínico, como para alergia toman, ¿no? Entonces con eso los problemas desaparecen, supuestamente, pero nuevamente regresa. ¿Por qué? Porque las pastillas solamente atacan los síntomas, no la causa. No lo purifica, no lo desintoxica. Porque el secreto principal para poder solucionar eso es de purificar, desintoxicar, limpiar a nuestro organismo, a la sangre, a las arterias, venas, a nuestro hígado, a nuestros riñones. Y para poder llegar a eso, ya usted no va a utilizar pastillas. Tiene que ser algo natural, algo que purifique, que desintoxique. Y cuando el cuerpo se purifica, se desintoxica, la sangre está limpio, el cuerpo automáticamente va a dejar de producir granos, urticarias, psoriasis, esas cosas. No va a producir ya. Ya porque el cuerpo ya se purificó, ya se desintoxicó. Es el secreto. Y toda persona que tiene esos problemas también necesitan una limpieza intestinal. Porque si nosotros no limpiamos el colon y tomamos medicamentos, plantas, cualquier cosa, también no va a haber resultados. Porque de ahí también origina estos problemas que estamos mencionando, ¿no? Para ello, se necesita plantas medicinales. Plantas que dediquen a purificar, desintoxicar el cuerpo, que ayuden a nuestro hígado, a nuestros riñones, a la sangre a desintoxicarse, purificarse. Y cuando sucede eso, los problemas se van mejorándose día tras día, semana más semana, año más año. Y estas cosas se tienen que hacer día tras día para poder tener resultados increíbles, resultados maravillosos. Usted, mamita, usted, señor, señora, señorita, joven, joven de 16, 17, 18 años, también que tienen granos en el cuerpo y en la cara por problemas de desarrollo, ¿no? Ese quiere decir que el cuerpo tiene esa capacidad suficiente, en esa edad, esa capacidad suficiente de poder purificarse, desintoxicarse. Eso no es algo malo, sino que hay que ayudar a nuestro organismo a que se purifique, que utilice otras vías, como las heces, a través de orina, a través de la respiración, a través de eso elimine las toxinas, no por la piel, no por los granos, ¿no? Entonces, en este caso, lo que tenemos que hacer es tomar plantas
desintoxicantes, plantas amargas. Usted dirá, pero

0: ¿Por qué plantas amargas? Porque las plantas amargas es las plantas amargas purifican, desintoxican al cuerpo, limpian al cuerpo. Y mucho mejor para el hígado, mucho mejor para las alergias, va a ayudar, va a solucionar. Estas plantas como la ortiga, que muchas veces muchas personas conocemos, la manayupa, que es pata de perro, la chicoria, que amarga también, el diente león, que también amarga, la cancha de agua también amarga, cola de caballo un poco que amarga, pero es excelente, ¿ya? Amor seco, es una planta que se llama shiku, en quechua decimos, ¿ya? Todo eso, estas plantas medicinales, se mezcla, pero no se hace hervir mucho, porque son como plantas amargas, cuando las haces hervir muy concentrada, ¿ves? Solamente hay que tomar en infusiones. Tomar una taza en la mañana y en la tarde es excelente. Al tomar eso, el cuerpo comienza a purificarse. El hígado comienza a mejorarse. La sangre comienza a limpiarse. Los riñones comienzan a tener resultados increíbles. Resultados maravillosos. ¿Ah? Estas plantas adecuadas. Pero también, como de antes hemos dicho, se necesita una limpieza intestinal. Para eso nosotros tenemos productos naturales que van a ayudar, que van a mejorar y solucionar estos problemas, ¿ya? Estos problemas para poder ayudar y tener resultados increíbles, resultados maravillosos, señores y señoras, ¿ya? Así es que tenemos que tener en cuenta estas cosas. Nosotros tenemos un producto llamado lo que es Regulax para estos problemas, ¿ya? Ya, pues, para estos problemas, para una limpieza, para que el cuerpo se limpie, para que el colon, en las palabras, se limpie, se purifique. Y tenemos también productos naturales, ¿ya? 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Eso va a purificar, limpiar, desintoxicar a nuestro organismo. Entonces, estos productos hay que tomar una cuchara de cada uno. Una cuchara de cada uno con poco de agua tibia, ¿ya? Una hora antes de las comidas, más dos cápsulas de Hepat-N. Y controló, que es en polvo. Entonces, con esto nos ayuda, con esto nos mejora, soluciona nuestros problemas. Son cosas naturales, increíbles, maravillosos, que va a ayudar, mejorar y solucionar estos problemas de lo que es, en este caso, problemas de problema de intoxicaciones, alergias, problemas de la piel. Son productos auténticos. Las plantas medicinales dan resultados increíbles, ¿no? Dan resultados increíbles, maravillosos, sorprendentes, porque desintoxica el organismo, purifica al cuerpo. Es el secreto principal para la vida. Es el secreto básico, fundamental para muchas personas que tienen ese problema de lo que es problemas de alergias, intoxicaciones o psoriasis que muchas personas tienen, o granos, ¿no? Así es. A ver, vamos a ver estos productos para que usted tenga en cuenta, ¿no?
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0: Muy bien, así es, señores y señoras, señoritas, jóvenes, muchas personas que están escuchando, que están sintonizando su programa de Medicina Natural Madre Tierra, la salud en tus manos. Y muchas personas sufrimos este problema, ya muchos, a veces vamos al médico, ya vas al médico, y cuando vamos al médico a veces solamente nos recetan pastillas, ¿no? Y esas pastillas, ¿qué es lo que hacen? ¿Ya? Estas pastillas, ¿qué es lo que hacen? Por ejemplo, pues solamente calman, ¿ya? Pero no purifican. Acá la cosa es purificar, desintoxicar el cuerpo, ¿ya? ¿Ya? Purificar, desintoxicar el cuerpo, ¿ya? Eso es importante. Esto es fundamental. ¿Ya? Fundamental, ¿ya? Para muchas personas, ¿ya? 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Mientras los productos naturales, las plantas medicinales van a ayudar, van a mejorar, solucionar estos problemas, que muchas veces, muchas personas a veces se quedan sorprendidos, ¿no? Entonces, esto es importante, esto es fundamental, básico, siempre utilizando las plantas medicinales, los productos naturales Madre Tierra. 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A ver, vamos a ver.
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0: Así es, señores. Nosotros estamos entre lugares haciendo tratamientos naturales. También estamos en la ciudad de Lima, por si acaso, diferentes distritos, acá en Carhuaz, acá en Huaraz, Yungay. También estamos con productos naturales Madre Tierra. Siempre para poder ayudar, para poder mejorar, solucionar cualquier enfermedad, cualquier dolencia o dificultad. Muchas personas sufren de enfermedades agudas, enfermedades crónicas, degenerativas, pero nosotros siempre estamos ahí trabajando, siempre estamos ahí haciendo todo lo que se pueda, todo lo que podemos hacer, todo lo que se tiene que hacer, ¿ya? Trabajando, solucionando, haciendo todo, lo natural, lo integral, lo holístico. 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Si ustedes tienen ecografía, análisis que han sacado mucho mejor. Con ese resultado vemos, ya, y según ese resultado hacemos tratamiento y usted va a tener resultados increíbles. Usted se va a sorprender, pues, ¿no? Gracias a Dios, nosotros hemos salvado muchas vidas, muchas personas que estaban a punto de operarse de diferentes enfermedades, diferentes problemas. Siempre, ¿gracias a qué? Gracias a las plantas medicinales, gracias a los productos naturales y nuestro conocimiento que pues ya varios años trabajando ya sabemos cómo tratar, cómo hacer un tratamiento adecuado, un tratamiento natural a una persona. Y siempre, siempre ayudando, siempre mejorando, solucionando nuestros problemas. Y gracias, gracias a Dios, gracias a la vida, muchas personas confían en nuestra labor, que confían en nuestro trabajo y nosotros también estamos agradecidos a esas personas y se quedan totalmente sorprendidos, maravillados con los tratamientos que nosotros hacemos, con los tratamientos naturales. Esto es importante, fundamental, básico y por lo tanto usted con mucha confianza nos puede visitar y siempre estamos para apoyar, solucionar y tener una vida más integral, una vida más holística. 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Muy bien, señores. Muy bien, señores, señoras, señorita, jóvenes. Ya que nos escuchan en estas horas. En estas horas de la tarde. Hasta acá nuestro programa de Madre Tierra. Mañana regresamos de 6 a 6 y media de la tarde. Por la misma emisora Radio Superfiesta y Radio Estación Andina. Y trabajando todos los días en nuestros locales. Y cualquier duda, cualquier pregunta. 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Muchísimas gracias. Hasta mañana.
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